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1: 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Adelante.
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0: nuevamente al presidente del Jurado Nacional de Elecciones.
1: Muchas gracias por la pregunta. Efectivamente, hemos fortalecido muchas de las acciones que realiza el jurado. Primeramente, estamos articulando de manera más cercana con la OMP, justamente porque los dos estamos involucrados en todo el proceso a efecto de garantizar que en esta nueva etapa no haya ninguna contingencia, no haya ningún incidencia respecto del despliegue logístico y cualquier otra incidencia alrededor de los cuales. Hemos fortalecido por eso a través del jurado, primeramente la presencia de fiscalizadores desde la prueba de color, las 24 horas del día en cuanto a la impresión del material electoral. Venimos acompañando no solamente con los diferentes fiscalizadores que hay a través de los jurados electorales especiales,

0: errores que ya conocemos que se dio justamente pues en la primera vuelta electoral. Vamos a seguir escuchando entonces las respuestas del Jurado Nacional de Elecciones en este pronunciamiento oficial previo al debate.
1: La Contraloría, entendamos bien que la Contraloría no nos informa a nosotros los hallazgos o los informes que realiza en torno a temas administrativos. En torno a temas de materia electoral, nosotros sí venimos articulando muy cerca. Es más, este lunes vamos a tener una reunión con el jefe de la OMPE de cara a todo lo que se viene, porque recién ellos han logrado firmar contrato o reunir la documentación para la empresa de transportes el día viernes. El día lunes nosotros vamos a poder tener otra reunión de trabajo en torno a estos temas que quizás inquietan a la ciudadanía, y con ello yo podré dar una respuesta más precisa en torno a este tema o este hallazgo de Contraloría, que repito, es un tema en torno a la contratación de una empresa. El tema del despliegue del material electoral es un tema estrictamente electoral que va más allá de la posible observación o no que haga Contraloría, que repito, no nos informa, no tiene por qué hacerlo, porque ellos se ven estrictamente en torno a la evaluación administrativa o de la gestión administrativa. La gestión electoral nosotros la coordinamos muy de cerca con, en este caso, con los miembros del sistema electoral.

escuchar las declaraciones del presidente del organismo electoral, quien ha pedido a la ciudadanía confiar en el trabajo que realizan los entes electorales en el marco de estas elecciones generales 2026. Él ya se retiró tras absolver al menos 4 preguntas de diversos medios de comunicación. Debemos informar a esta hora de la noche que ya en el interior del Jurado Nacional de Elecciones se encuentran los integrantes de los equipos técnicos de los partidos políticos Fuerza Popular y Juntos por el Perú, que van a presentar y debatir sus principales propuestas a la ciudadanía, que deberá elegir entre los candidatos Keiko Fujimori Higuchi y Roberto Sánchez Palomino

en el interior. Sería cuestión de verificar ello en todo caso con nuestro canal TV Perú. Y el equipo de Juntos por el Perú, hasta el momento o hasta la hora que nosotros hemos ingresado a la sede del Jurado Nacional de Elecciones, no se vio a algún tipo de persona vinculada al partido de Juntos por el Perú. Hablamos de simpatizantes principalmente. De hecho, cuando llegó el equipo técnico de Juntos por el Perú, hizo su ingreso de manera ordenada, sin, digamos, algún tipo de manifestación a favor por parte de algún tipo de simpatizante. Lo que sí ocurrió en el caso de Fuerza Popular, que cuando llegó el equipo técnico del partido fujimorista, fueron recibidos en medio de algarabía, mucha alegría y emoción por parte de los simpatizantes, que pues se aplaudían la llegada del equipo técnico del partido político.

0: el Jurado Nacional de Elecciones con estas cápsulas informativas que hemos estado emitiendo en los últimos días en los diversos espacios informativos aquí en Radio Nacional. Mientras tanto, hay un orden de debate que se además ha sorteado también en los últimos días y que con el cual van a poder llevar un orden de intervención para cada bloque temático con el objetivo de garantizar igualdad pues de condiciones entre ambas organizaciones políticas.
1: La dinámica contempla la alternancia entre Fuerza Popular y Juntos por el Perú durante el desarrollo de este tema. En este caso, el orden ha quedado ya definido de la siguiente manera. En cuanto a reforma del Estado, inicia Juntos por el Perú y continúa Fuerza Popular.
0: Así es, en Juventud y Deporte, en el caso cambia el orden, inicia Fuerza Popular y culmina Juntos por el Perú, intervenciones de 7 minutos.
1: De igual forma, también cambia de orden en cuanto a Agricultura y Medio Ambiente, donde inicia Juntos por el Perú y finaliza Fuerza Popular.
0: Así es, y van cambiando en todo caso el orden, infraestructura, en este caso arranca Fuerza Popular, Economía y Generación del Empleo Juntos por el Perú y culminamos entonces con Salud. Ahora, Antonella, son temas importantes, temas que incluso en los debates de las elecciones generales con los 35 candidatos no se pudieron abordar quizá de forma exhaustiva. Sin embargo, en esta oportunidad, ya en esta segunda vuelta, sí hay temas importantes como, por ejemplo, el sector salud, financiamiento, presupuesto, que de todas maneras se tienen que abordar. Además, también es juventud y deporte, que es un tema interesante también.
1: Así es, se había tocado un poco este tema de que hubiese sido interesante que esté el tema de la seguridad ciudadana, pero eso lo vamos a ver ya en el debate de los presidentes. Vamos a comentarles también respecto

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1: Artesanía peruana. Manos creadoras.
2: A orillas del río Guayaga, en Chasuta, los artesanos transforman la arcilla en hermosas piezas de cerámica como lo hacían sus ancestros, con técnicas prehispánicas y herramientas tradicionales como la yunguna y la trupadora. Las vasijas son

0: Y en ese momento estábamos en tiempos de pandemia, recordarás, Antonella, y habían precisamente varios de los miembros de los equipos técnicos con mascarilla, estaban en la misma sede del Jurado Nacional de Elecciones, y habían temas que se abordaron que son muy similares a los temas que se van a abordar el día de hoy, como por ejemplo reforma del Estado, recuperación económica y reducción de la pobreza, ya que hay un ítem importante, salud y manejo de la pandemia. Estábamos en un momento bastante álgido en materia sanitaria, sobre todo en cuanto a salud pública, y se abordaron estos temas y finalmente también la población pues sacó sus conclusiones en cuanto a estos debates.
1: Así es, Luis, también tocaron el tema de infraestructura, desarrollo regional y descentralización. Como otro ítem estaba seguridad ciudadana y lucha contra la corrupción, que es un punto que muchas personas actualmente pedían para este debate también. Tenemos finalmente protección del medio ambiente y desarrollo sostenible. Como bien comentas, Luis, son temas bastante parecidos a los ejes que vamos a tocar el día de hoy en este debate. Debate de equipos técnicos, faltando solo casi 2 minutos. Tenemos igual en estos momentos contacto con Michael Oropesa, quien nos va a comentar cómo se está dando la situación desde el Jurado Nacional de Elecciones. Michael, adelante.
2: Así es, Antonella, muy buenas noches. Nacional en la noticia, nosotros nos encontramos, o ya como hemos informado, en la zona interior

0: De lecciones que se encuentra aquí en Jesús María, porque estamos ya a instantes, de hecho en cualquier momento entonces inicia este importante debate técnico. Para quienes se enganchan a esta hora la señal de Radio Nacional, comentarles que también estamos transmitiendo en vivo en YouTube, así que pueden dejarnos sus comentarios, qué les va a parecer o qué les va pareciendo este importante debate técnico, para que puedan obviamente y podamos acá también leerlos. Además, desde qué parte del Perú o el mundo nos están escuchando, recuerde que Radio Nacional llega a la costa, sierra y selva, además también en multiplataforma, radio, televisión y reiteramos el canal de YouTube.
1: Y también, Luis, pueden escribirnos a nuestro número de WhatsApp, a Lo Nacional, 988-713-935. 988-713-935. Ya están listos los equipos técnicos en estos momentos. El debate va a entrar en una etapa bastante clave donde usted va a poder apreciar mucho más a detalle y a profundidad las propuestas de cada agrupación política para que pueda tener una decisión firme y responsable para este 7 de junio.
0: Así es, estamos atentos en la señal de TV Perú. También hace un momento veíamos que ya los equipos técnicos están sentados, están ya, han tomado sus sitios para poder estar atentos y expectantes a los moderadores. Y hay que tener en cuenta además también que esto va a durar aproximadamente hora con 40 minutos. Bien, entonces ya estamos listos para poder iniciar este debate técnico. Por favor, a toda la ciudadanía y población, estén atentos a todas las propuestas de ambas escuadras, de ambos partidos, para que podamos tomar una buena decisión este próximo domingo 7 de junio. 8 de la noche con un minuto entonces, Antonella, iniciamos de esta manera la transmisión en simultáneo con TV Perú.
2: Jesús María, Fátima, ¿cómo estás?
3: ¿Qué tal, Ricardo? ¿Cómo están? ¿Cómo está todo el Perú? Gracias por estar conectados a la señal de TV Perú, del Jurado Nacional de Elecciones. Esta señal que llega

0: Martínez.
1: Correcto. Ahora conocemos a los integrantes del equipo técnico de Juntos por el Perú.
0: Equipo técnico de Juntos por el Perú. Reforma del Estado. Sinesio López Jiménez. Juventud y Deporte. Ernesto Alonso Zunini Yerren. Agricultura y Medio Ambiente. César Milton Guarniz Vigo. Infraestructura. Gustavo Guerra García Picasso. Economía y Generación de Empleo. Pedro Andrés Toribio Franque Balbé. Salud. Hernando Ceballos Flores.
2: Vamos ahora a repasar además sobre cuáles serán las reglas del juego el día de hoy en este debate. Y respecto al uso de la palabra y las ternas de los participantes, las cuales obedecen, recordemos, a un sorteo llevado a cabo ya este 21 de mayo anterior en presencia de los propios representantes de cada una de las agrupaciones políticas y también un notario público.
1: Ojo que la metodología del debate se la presentamos de inmediato.
0: El debate contará con la participación de 6 representantes por cada agrupación política, quienes expondrán sus propuestas en 6 bloques temáticos: Reforma del Estado, Juventud y Deporte.

0: electoral de esta noche.
1: Reforma del Estado.
2: Muy bien, en este primer bloque los participantes van a exponer por 3 minutos respecto al tema reforma del Estado. ¿Qué cambiarían del Estado? ¿Qué mejorarían de él? Y vamos a invitar a pasar la primera dupla conformada por los representantes del partido Primero Juntos por el Perú, el señor Sinesio López Jiménez. Pase por favor al atril mientras vamos mencionando sus nombres. Y también al señor Vladimiro Huaroc Portocarrero de Fuerza Popular.
0: Como ya se explicó, cada especialista cuenta con 3 minutos de exposición. De acuerdo al sorteo, damos pase a la exposición de Sinesio López Jiménez, representante de Juntos por el Perú, por el plazo de 3 minutos. Adelante. Adelante, por favor.
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4: Buenas noches a todas, con todos. Vamos a hablar de la enorme maquinaria del Estado. Esa maquinaria no se mueve sola, sino que la mueve el gobierno. Esa maquinaria tampoco está aislada, sino que se relaciona con el mercado, con...
2: ¿Podría prender usted su micro?
0: Sí.
2: ¿Para que se le pueda escuchar mejor?
0: En la parte inferior está el botón.
2: ¿Sí? ¿Lo escuchan ahora? Ah, muy bien, perfecto. Perdone la interrupción. Retomamos los 3 minutos.

0: del Estado. Es al mismo tiempo una maquinaria que tiene muchas funciones y pocas capacidades. ¿Y por qué tiene pocas capacidades? Porque tiene, yo creo en lo fundamental, pocos recursos. Pocos recursos. La presión tributaria es 14% y no, digamos, la media latinoamericana es básicamente 22%.
1: Doctor Cenecio López, gracias. Se venció su tiempo para poder participar. Por cierto, la exposición suya se ha escuchado en todo el país, en radio y televisión. La única dificultad la hemos tenido aquí internamente. Le damos el turno ahora al doctor Vladimiro Guaro Portocarrero, representante de Fuerza Popular. Tiene también 3 minutos.
2: Muy buenas noches. Durante décadas he recorrido comunidades campesinas, barrios populares, zonas rurales y urbanas del Perú, donde millones de personas trabajan todos los días para sacar adelante las familias, aun cuando en la mayoría de los casos el Estado está indiferente y ausente. Y hay algo que he aprendido en todos estos años. El principal problema del Perú no es la falta de esfuerzo de su gente. El problema del Perú es que el Estado no funciona para su gente. Te hablo a ti, madre, que esperas meses para una consulta médica para tu hijo. Te hablo a ti, joven, que estudias y trabajas y que esperas oportunidades para superarte en la vida. Te hablo a ti, agricultor, que madrugas todos los días en diferentes partes del país esperando una ayuda y una oportunidad para progresar. Y por supuesto a ti.

0: Segunda campaña nacional para que los estudiantes, jóvenes, campesinos, madres y padres puedan comprometerse con llevar adelante un cambio de actitud frente al tema de la corrupción. Pasa por una reforma educativa, por una educación ciudadana y por leyes absolutamente rígidas que controlen definitivamente la corrupción.
1: Muy bien. Continúa el siguiente postulante, por favor.
2: La corrupción comienza con la captura del Estado por ciertos elementos poderosos y luego continúa, digamos, por todo el cuerpo del Estado, ¿no? Lo que debe llamar la atención no es tanto la corrupción, sino la impunidad. Y entonces lo que más preocupa

0: el 50% de los parlamentarios han sido acusados de algún tipo de delito, ¿no? Y más aún, se han dado una serie de leyes pro crimen, ¿no? De tal manera que en lugar de digamos, combatir la corrupción, lo que se hace es más bien reforzarla. Yo creo que es importante entonces que haya organismos serios de control, la Contraloría, pero también yo creo que debe haber control de la sociedad civil.
1: Su tiempo ha culminado, señor Cinesio López. Y otro de los subtemas que también engloba la reforma del Estado, por supuesto, es la modernización y eficiencia del mismo. En ese contexto, la descentralización del 2002 está estancada. ¿Qué transferencias de competencias y recursos

0: ¿Piensa algún candidato? ¿Alguno de ustedes del partido político, señor Warok? Permítame, le cedo la palabra. Empieza su tiempo.
1: Proponemos un Estado moderno, ágil y eficiente. Eso pasa necesariamente por construir un Estado que funcione. He señalado al terminar de mi primera intervención que necesitamos absolutamente un centro de gestión estratégica dentro del Ejecutivo, que pueda articular las instituciones públicas a todos los niveles y que permitan un trabajo más coordinado. No podemos seguir permitiendo que los ciudadanos pasen 7 días a la semana exclusivamente pensando cómo ganarse la vida y cómo organizar los trámites frente a un Estado ineficiente. De esa forma, tenemos la necesidad de ordenar un ordenamiento que permita definitivamente estructurar

0: la función de controlar el Estado, de controlar la corrupción, debieran ser autónomos y no apéndices del poder parlamentario, por ejemplo, como lo son hoy. La Junta Nacional de Justicia tiene que ser una entidad autónoma. El Tribunal Constitucional tiene que ser autónomo. La Defensoría del Pueblo tiene que ser autónoma. Y sin eso no es posible combatir la corrupción. Al mismo tiempo, es necesario que intervengan, digamos, los ciudadanos, la sociedad civil, para poder controlar también la corrupción. Y la esfera pública, los medios, es importante en el control de la corrupción.
1: Muy bien, su tiempo ha culminado. Vamos con una siguiente pregunta, porque el Plan Estratégico de Desarrollo Nacional del CEPLAN planteaba avanzar hacia un gobierno digital interoperable, hablando de esta reforma dentro del Estado. ¿Cómo garantizarían que la transformación digital del Estado llegue también a zonas rurales y poblaciones vulnerables? ¿Quién quisiera empezar? A mano alzada, por favor. ¿Sí? Permítame darle el pase, señor Cinesio López, su tiempo corre ahora. Sí, sí, tiene la palabra.
0: El Estado está desigualmente...

programa de gobierno ha presentado la modernización del Estado y uno de los ejes fundamentales es la digitalización de la función pública a sus tres niveles. Tiene que haber una articulación entre los niveles más altos a los más pequeños del país. De esa manera, los trámites de un ciudadano tienen que hacerse y deben estar sincronizados en los tres niveles. No puede ser posible que un ciudadano de un distrito, al solicitar una participación funcional del Estado en cualquier trámite, tenga que esperar semanas y meses para poder darle continuidad. Todo esto tiene que estar interconectado entre el Ministerio, las regiones y los municipios. Un sistema digital es una propuesta importantísima

0: Apenas tiene tiempo para calentar el asiento, pero no para producir resultados. Yo creo que es necesario construir un Estado de verdad, pero eso supone también un gobierno estable, establecer la gobernabilidad,
1: Bien, su tiempo ha culminado, señor Sinesio López. Le queda todavía 38 segundos al señor Uguaro Portocarrero. ¿Usted quiere refutar, agregar algo adicional en torno a la pregunta que se les hizo? ¿O prefiere una consulta adicional para seguir exponiendo? ¿O el tiempo adicional que tiene finalmente? Todavía le quedan 38 segundos.
2: Usaré mi tiempo para señalar y convocar a los peruanos que este 7 de junio tenemos el compromiso de enfrentar una decisión trascendental en nuestras vidas. Y por lo tanto tenemos que elegir entre el caos o el orden. Necesitamos una sociedad que pueda resolver con tiempo estas alternativas que esperamos todos los peruanos. Un Estado moderno, un Estado que funcione, un Estado que definitivamente esté próximo y cercano.
1: Bien.
3: Todavía tiene 6 segundos.
1: ¿Sí?
2: Bueno, reafirmar que ese compromiso es fundamentalmente para que la gente tenga oportunidades de trabajo y tenga que...
1: Bien, ha culminado ya su tiempo. Perfecto. Señor Guaroc. Ricardo.
3: Agradecemos la participación de los dos representantes.

0: Exposición del primer eje reforma del Estado, el que continúa, como bien comentaba el Luis Ciudad, es juventud y deporte. En este caso van a tener como exposición Fuerza Popular a Rosángela Barbarán, y es congresista, economista de formación y ha trabajado también en temas de juventud, emprendimiento y economía. Y por Juntos por el Perú, Ernesto Zunini. Él está vinculado a la gestión deportiva, ha trabajado también en promoción del deporte y políticas juveniles y tiene un perfil más técnico en cuanto a desarrollo deportivo. Importante también este punto que se va a tocar el día de hoy en cuanto al tema de juventud y deporte, porque también el acceso a la educación, el empleo juvenil, el desarrollo personal es importante para el desarrollo de nuestro país.
1: Así es. 8:32 nos comunicamos con Michael Oropesa, quien se encuentra en la sede del Jurado Nacional de Elecciones.

jóvenes emprendedores lograremos el capital semilla. Eliminaremos la burocracia y sobre todo impuesto cero los tres primeros años. Parafraseando a Mandela, el deporte tiene el poder de cambiar la nación y unir a las personas. Y por eso es que el IPD pasará a manos de la PCM. Desde ahí vamos a invertir en el deporte en todos sus niveles, recreativo, escolar y profesional, con la finalidad de alejar a nuestros jóvenes de la delincuencia y las drogas, para potenciar su salud física y mental y sobre todo construir una sociedad más disciplinada. Lo que queremos lograr hoy en día es que los jóvenes que tienen el deporte en talento puedan tener el beneficio de poder lograr sus sueños y sobre todo alcanzar temas internacionales. Mis felicitaciones desde aquí para Ignacio Buse por su título en la ATP de Hamburgo. El plan

Quizás una universidad o un instituto. No ser profesional hoy en día significa quedar excluido de las posibilidades del desarrollo que ofrece nuestro país. Por ello, nosotros vamos a reconocer la educación superior y la formación permanente como un derecho constitucional. El examen de admisión no será una excusa para que los que menos tienen se queden fuera de la universidad, sino un punto de partida para apoyar su proceso formativo. Pero mientras esto dure, ampliaremos las becas del Estado a 30.000, enfocándonos en los jóvenes en situación de pobreza de zonas urbanas marginales, comunidades originarias, comunidades campesinas, zonas rurales dispersas y, por supuesto, los afrodescendientes. Tercero, la Organización Mundial de la Salud ha señalado que invertir $1 en deporte equivale a invertir $10 en el sistema de salud. Por ello, declaramos apoyo total a los deportistas de nuestro país. Y lo haremos en primer lugar hablando de alguien de algo de lo que nadie ha hablado durante esta campaña. Lima 2027 será por Juntos por el Perú.

0: jóvenes estarían felices. Pero es que esa es la izquierda, utiliza a los jóvenes, utiliza a las mujeres. Hoy no trajeron a ninguna mujer a debatir, porque lo único que ellos buscan es entrar para combatir la pobreza, pero la de ellos mismos.
1: Bien, vamos con la siguiente pregunta, finalmente, para ir aterrizando en estos temas, Ricardo, porque hablabas tú bien de la migración juvenil desde regiones hacia Lima, continúa creciendo a lo largo de estos tiempos por la falta de oportunidades, y les vamos a pedir poder escuchar estas propuestas porque la gente necesita saber qué camino se va a tomar para poder decidir de una manera adecuada para las próximas elecciones. Entonces, ¿qué estrategia territorial implementaría para evitar que el desarrollo juvenil dependa únicamente de migrar hacia la capital? ¿Quién quisiera empezar? La señora Bárbara. Adelante, su tiempo.
0: Gracias. Nuestros contrincantes siempre alientan el odio y el caos. Nos han hecho creer que un joven universitario vale más que un joven técnico. Que el joven que no estudia de forma inmediata ya fracasó. Y no, en el Perú necesitamos de todo. Necesitamos emprendedores, universitarios, técnicos, deportistas y artistas. Y por ello es que desde Fuerza Popular vamos a crear los centros de oportunidades y orientación local en todas las regiones del país. Los CUL. ¿Para qué? Para que los jóvenes puedan acceder a cursos, talleres, orientación vocacional, información sobre todas las becas y bolsa de trabajo. Además,

0: expresidente PPK. Yo creo que esto tenemos que prevenirlo y para eso es que planteamos los CUL, los Centros de Oportunidades y Orientación Local, para que los jóvenes puedan acceder a acompañamiento psicológico 24/7. Es momento que la Política Nacional de Juventud sea tratada con respeto y no como lo hizo el señor Pedro Castillo, entregándole la SENAJU a sus amigos de Chota y no a jóvenes que realmente podrían liderar esta propuesta.
1: Bien, vamos con el siguiente tema, porque los jóvenes enfrentan ciertamente problemas diarios como el consumo de drogas, la violencia y la falta de espacios también seguros para el desarrollo social, el desarrollo adecuado. ¿Cómo fortalecerían la prevención comunitaria y ese acompañamiento juvenil que tanto se necesita? Ya hablamos de la atención que pueda

0: seguridad es una gran amenaza para todos los peruanos. Pero ¿qué podemos esperar de un partido que apruebe y defiende las leyes pro crimen? Es algo que todos los peruanos sabemos cómo nos llega a los que menos tenemos, incluso a los bodegueros, a los transportistas, y que nosotros como Juntos por el Perú nos comprometemos a derogar desde el primer año de gobierno.
1: Bien, vamos a continuar con la pregunta, Ricardo, y les exhortamos a poder responderla, porque estamos hablando de un evento, finalmente, que también tiene como tema central el impulso del deporte, no solamente en nuestro país, sino con miras a lo que ve el mundo en el Perú. En estos Juegos Panamericanos y Juegos Parapanamericanos, que en muchas regiones, recordemos, los jóvenes no tienen el mismo acceso que puede haber aquí en la capital, a espacios deportivos seguros y adecuados. Y recordemos un dato del IPD, 75 de 117 instalaciones deportivas no se encuentran tampoco en situaciones óptimas. En marco de ello, ¿qué estrategia descentralizada van a implementar o podrían implementar para cerrar esta brecha? ¿Alguno de los dos? ¿Ninguno? Señora Barbarán, su tiempo corre.
2: Hay momentos en donde no se puede ser tibios. De este lado siempre encontrarán decisiones por convicción y no por conveniencia. Juntos por el Perú votó por las mal llamadas leyes pro crimen, pero como

8:55. Regresamos también aquí a los estudios de Radio Nacional. Ha culminado el segundo tema que se debate esta noche de equipos técnicos relacionado a juventud y deporte. Hemos tenido, hay que decirlo, algunos puyazos, algunas confrontaciones entre ambos ambos miembros de los equipos técnicos de los candidatos, tanto de Fuerza Popular como de Juntos por el Perú. Sin embargo, igual usted atento porque es importante también tener en cuenta las propuestas con relación a la juventud y al deporte. Lo decían incluso los moderadores, en efecto hay que descentralizar también el tema deportivo, el tema de poder solucionar los temas relacionados a la juventud y sobre todo pues al deporte. Lo decía, ayer hemos tenido el triunfo de Ignacio Buce, pero hay otros deportes también en nuestro país que

Propuestas han girado, como ustedes lo han manifestado, sobre la materia de juventud y deporte que ha tenido a Rosángela Barbarán de Fuerza Popular y Ernesto Zunini de Juntos por el Perú en este tema de juventud y deporte en el marco de este debate técnico. Barbarán ha expresado la necesidad de promover la modernización total de la educación técnica para mejorar la infraestructura y adaptar la malla curricular a las regiones, y además adelantó que en un eventual gobierno de Fuerza Popular, el Instituto Peruano del Deporte pasará a manos de la presidencia del Consejo de Ministros. En tanto, desde Juntos por el Perú, Ernesto Zunini ha destacado en su exposición que se creará el programa Mi Primera Chamba, donde alrededor de 100.000 jóvenes recibirán 6.150 soles en una cuenta individual en el Banco de la Nación para capacidad acreditada. Se reanuda el debate técnico.

públicas. ¿Para qué? El tema de los mercados tenemos que dinamizarlo porque en este momento tenemos absolutamente dificultades, no solamente el precio del arroz, también la caña y todos los productos sensibles, como es el caso también de la leche. Tenemos que trabajar en el tema del financiamiento y nosotros proponemos un banco de desarrollo agropecuario con una cobertura importante de impacto a 1 millón de productores agrarios en los primeros 100 días de gobierno. La construcción de un banco de desarrollo agropecuario para los pequeños productores del país. Pero además, aquellas mujeres que representan más del 40% del trabajo a nivel nacional, tenemos que fortalecer con una estrategia de beneficiar 100 millones de los 30 millones que hay en este momento y que le han reducido a 10, vamos a aumentar a 100 millones. Además, la industrialización en dos temas y dos aspectos importantes. Uno, que es el asunto de los insumos. Hay que ver la planta de urea y los fosfatos de Bayóvar. Pero además, el tema de la producción. Ahí tenemos los centros de acopio, pero también los centros de transformación. Tenemos que reformar el Midagri, un Midagri moderno, un Midagri digitalizado y que fortalezca y llegue al beneficio de los pequeños productores. Además, planteamos en medio ambiente derogar la ley antiforestal que ha sido aprobada por el fujimorismo. Así es que con la agricultura al poder, los

0: otros subtemas, como el de seguridad alimentaria y agricultura familiar. En ese contexto, actualmente la inseguridad alimentaria ha alcanzado niveles muy preocupantes en nuestro país, según recientes informes. Y esto afecta a más del 50% de peruanos, mucho más que la pobreza incluso monetaria. ¿Qué medidas implementarían para garantizar el acceso a alimentos y combatir el hambre, teniendo en cuenta que el 50% de lo que comemos lo produce la agricultura familiar? ¿Alguno de los dos candidatos quiere iniciar? Sí, levanta la mano el técnico de Fuerza Popular. Adelante.
1: Amigos agricultores, para nosotros la seguridad hídrica es seguridad alimentaria. Por eso vamos a destrabar y construir la represa de Chonta, que está abandonada en Cajamarca. La irrigación del río Chicha en la región de Apurímac. La segunda etapa de la irrigación Cachi en la región de Ayacucho. Y también realizaremos el proyecto Majesiguas 2 en Arequipa. Y permitiremos que los productores organizados puedan formar parte de estas tierras irrigadas a través de las organizaciones. Muchísimas gracias.
0: Señor Vinegas.

0: del mar, que ya se empieza a sentirse con más intensidad. Ahí habrán, ustedes van a ratificar los miembros, por ejemplo, del ENFEN, que esta comisión del fenómeno del Niño. ¿Qué otras acciones van a desarrollar desde el punto de vista climático, desde el punto de vista agrario? Y mientras en un sitio lloverá, probablemente en la Sierra Sur haya sequía.
1: Nosotros planteamos, desde luego, para el tema de la sequía, que es un asunto

Bien, vamos a dar otro subtema que tiene que ver con la minería ilegal, deforestación y economías ilegales. Y en ese aspecto, la minería ilegal, como se sabe, no solamente ha generado daños económicos, perjuicios que llegan hacia los más de 12 mil millones de dólares anuales, sino que además genera contaminación, violencia y financiamiento del crimen organizado. ¿Qué estrategia integral tienen ambas agrupaciones para proponer, para enfrentar este problema?

0: momento, en esos lugares que inclusive son espacios ya liberados donde ni la policía puede hacer nada, y estados de emergencia, que nos aplican y nada se soluciona. Eso va a cambiar con JP.
1: Muy bien, señor Minelli.
2: Vamos a combatir de manera directa la minería ilegal. No permitiremos minería en áreas naturales protegidas ni en cabeceras de cuenca. Gracias.
1: Bien, continuando con este tema y la protección del medio ambiente, el Perú se ha convertido en uno de los países más peligrosos para los protectores medioambientales. Muchos de ellos son parte de la población indígena en nuestro país. ¿Qué medidas, qué estrategias propondrían ustedes como partidos políticos en miras de su protección y reducir o cambiar esta situación a nivel Latinoamérica? ¿Alguno de los dos representantes de los partidos políticos? Señor Minelli, señor Vigo, señor Minelli.
2: Me quedan 28 segundos y quiero dirigirme a la población. No se trata de que

0: Keiko sí, Keiko no. No se trata de izquierda versus derecha. No se trata de fujimorismo versus antifujimorismo. Se trata del orden versus el caos. Por eso nosotros apostamos por la fuerza de la agricultura, la fuerza del orden, la fuerza del Perú. Muchas gracias.
1: Señor Guarnizbío.
2: Los 2.3 unidades productivas a nivel nacional, todos los agricultores que alimentamos a nuestra patria, hoy estamos decididos a poder decir que las cosas van a cambiar con JP, porque tenemos que fortalecer nuestros mercados, porque tenemos que fortalecer el tema de la infraestructura de riego, porque tenemos que fortalecer el tema crediticio. Por eso vamos a trabajar con todos y cada uno de ustedes, amigos, hermanos, agricultores, con quienes hemos venido de hace mucho tiempo luchando para que podamos llegar al poder. La agricultura al poder para poder deyerbar a esta clase.

0: 10 segundos.
1: Para una intervención final. No, ninguno va a hacer uso del tiempo. Muy bien.
0: Perfecto.
1: Hemos concluido así, Ricardo, así es. Este bloque.
0: Agradecemos la participación de los dos especialistas. Ahora tenemos una nueva pausa comercial y al regresar tocaremos un tema muy importante, como es infraestructura. Ya regresamos con el debate técnico presidencial 2026.
2: Con 21 minutos, de esta manera finaliza el segmento de agricultura y medio ambiente. Fuerza Popular ha indicado que, bueno, quiere una defensa en cuanto a la inversión privada y agroexportación y la continuidad del modelo económico de recursos, y Juntos por el Perú tiene una propuesta de revisión de contratos extractivos y apoyo a la agricultura familiar y desarrollo rural.
3: Así es, importante tener en cuenta que nuestro país es uno de los líderes en exportación de diversos productos y sobre todo pues de la agricultura familiar, que es importante que estén atentos a estos o a estas propuestas. Bien lo decían los moderadores, viene un punto importante, infraestructura, por Fuerza Popular, Carlos Neuhaus y Gustavo Guerra García por Juntos por el Perú. Un tema importante sobre todo porque hay muchas obras inconclusas, hay presupuestos que no se vienen ejecutando al 100%. Es que puedes conocer cuáles son las principales propuestas de ambos candidatos. Así

Sí, Gris, Luis, Antonella, muchas gracias por el pase nacional en la noticia. Efectivamente, nosotros continuamos en la sede del Jurado Nacional de Elecciones en el Distrito Limeño de Jesús María. Acaba de concluir el tercer tema en el marco de este debate técnico y ha sido agricultura y medio ambiente. Debemos de hacer un breve

0: gobierno, manifestó el representante de Juntos por el Perú. Nosotros debemos informar que nos encontramos en la parte externa de esta sala donde se está realizando este debate técnico que ya se reanuda a esta hora de la noche, 9:24. Antonella, Luis, con ustedes.
1: Bien, gracias Michael por la información. Entonces, sí, reiteramos que también estamos aquí en estudios de Radio Nacional y también pues en la sede del Jurado Nacional de Elecciones. Ya se viene entonces el cuarto ítem, infraestructura.
2: Continuamos con el debate técnico organizado por el Jurado Nacional de Elecciones, Ricardo.
3: Así es, damos la bienvenida y saludamos a los especialistas de las organizaciones políticas que participan en esta segunda elección presidencial, quienes continuarán desarrollando las propuestas en el siguiente bloque temático.

una etapa donde la obra pública volvió a ponerse al servicio del ciudadano, como fue durante la época del ingeniero Fujimori. Se hicieron caminos, luz, agua y obras que cambiaron la vida para la gente. Pero no nos referimos solamente para el pasado. En el presente también mostramos que con orden y decisión las cosas sí se pueden hacer. Los Panamericanos son el ejemplo donde el Perú ejecutó infraestructura de nivel mundial en tiempo récord y por debajo del presupuesto. Lo sé de primera mano porque me tocó liderar esas obras. Pero infraestructura no solamente es construir, también es prevenir. Nuestro país sufre lluvias en el norte, sequías en el sur, familias perdiéndolo todo porque los gobiernos ineptos nunca hicieron las obras necesarias. La última vez que un Estado estuvo preparado para enfrentar el Niño fue en los años 90 y ahora lo volveremos a hacer. En esta oportunidad ya sabemos que se nos viene un Niño fuerte y tenemos la amenaza de un sismo importante en la costa central. Es urgente trabajar en

Chancay con Pasco y Pasco con Pucallpa. Pero también creemos que tenemos que fortalecer otros ejes transversales y otros corredores, como el que conecta Cajamarca con Bayóvar, como el que conecta San Juan de Marcona con Las Bambas, y la modernización del Ferrocarril del Sur para llegar con eficiencia a Corío, para tener los tres ejes transversales hacia las zonas portuarias. Esto es muy importante. En segundo lugar, quiero señalar que tenemos que recuperar el ducto de Camisea al Cusco, ¿no? Necesitamos el gasoducto del sur porque no podemos seguir teniendo a la gente que está en la zona de producción de Camisea teniendo un precio del gas mucho más elevado que el de Lima. Necesitamos la red de gasoductos para igualar los precios en todo el Perú, y no puede ser que no hagamos una obra que está 35% construida y que la que tenemos que relanzar. También quiero decir, en tercer lugar, que necesitamos hacer algo importante con los caminos rurales del Perú. Tenemos 180.000 kilómetros de caminos rurales.

0: el sentido de que no tienen conexión domiciliaria. En este caso, quiero decir además que por diferentes factores de orden climático y de otro tipo, Lima está en riesgo de tener racionamiento en los próximos años. Así que es urgente que a través de proinversión podamos motorizar el proyecto de cabeceras, el proyecto de cabeceras para poder resolver 5 metros cúbicos adicionales de agua potable para Lima Metropolitana. Y luego lo que tenemos es que Sedapal maneja el 50% de las conexiones y 49 empresas públicas de servicios de saneamiento manejan el resto de las conexiones de agua potable en el Perú. Y obviamente necesitamos un cambio completo en su gestión, que es principalmente municipal, asemejándonos al esquema de gestión que tienen las cajas municipales para que no se sigan desperdiciando recursos de inversión en el cierre de brechas urbanas y rurales.
1: Sin embargo, el país mantiene miles de obras paralizadas para poder hacer realidad, entre estos términos, las carreteras, pero también este servicio básico en términos

0: Lo que tenemos, vamos a poder evitar estos periodos así intermitentes de presidentes.
1: Señor Guerra García.
2: Vamos a otro tema entonces. Como decíamos, transporte y movilidad. La línea 2 del Metro de Lima estará lista justamente para el 2028. Sin embargo, se ha paralizado la línea 3. Se la ha retirado justamente del Plan Nacional de Infraestructura. ¿Qué proponen ustedes frente a este tema de llegar al gobierno alguna de las dos agrupaciones políticas?
1: Sí, señor Guerra García.
3: A ver, en el plan de gobierno de nuestros adversarios del fujimorismo, ellos plantean que van a tener recursos para financiar las líneas 3, 4, 5 y 6. No hay plata para eso en el Perú en las actuales condiciones. Nosotros queremos priorizar la línea 3, los trenes de cercanía norte y sur a Barranca y a Ica, para poder darle a Lima la posibilidad de que haya personas que duerman en Barranca o que duerman en Chincha y puedan trabajar en Lima,

0: termino diciendo que en el transporte urbano vamos a resolver la brecha semafórica, vamos a usar sistemas inteligentes, vamos a reducir los tiempos a la mitad en el transporte público, y en el campo de la energía eléctrica vamos a impedir que el gobierno de la dictadura parlamentaria de Keiko utilice 240 millones del programa de electrificación rural para la privatización de Petroperú y aumentar a 1.100 millones los programas de electrificación rural anuales.
1: Tiempo concluido para ambos. Agradecemos la participación.

de Fuerza Popular en la exposición de propuestas a la ciudadanía. Carlos Neujas, de Fuerza Popular, ha manifestado en su planteamientos que el Perú no está detenido por falta de recursos, sino, dijo, por gobiernos que tuvieron la responsabilidad de responder a la gente y no lo han hecho. Nuestro país ya vivió una etapa donde la obra pública estuvo, dijo, al servicio del ciudadano, como lo fue en la época de Alberto Fujimori. Infraestructura no solo es construir, sino prevenir, manifestó el señor Carlos Neuhaus, mientras que desde Juntos por el Perú se ha manifestado que la prioridad serán las conexiones que unirán los puertos de Chancay y Callao con la ciudad de Pucallpa con un proyecto oceánico. Esa será nuestra prioridad, ha manifestado Gustavo Guerra García, quien también sostuvo que se fortalecerá en un eventual gobierno de Juntos por el Perú, obras ejes y corredores como el que conecta, por ejemplo, Cajamarca con Bayóvar en San Juan de Marcona con Las Bambas.

pequeños empresarios para que puedan progresar. Y tenemos que sacarles de encima también esas regulaciones absurdas y esos funcionarios corruptos que les vengan a sacar coimas cuando ustedes están progresando, tratando de avanzar un poquito su negocio. No más corrupción de esos pequeños funcionarios, no más persecución con esos trámites absurdos que tienen los pequeños empresarios en el Perú. Desde luego, nosotros también pensamos en que hace falta promover la inversión privada. Y para eso estamos comprometidos. No habrá estatizaciones como nos quieren mentir acá. Ninguna, ya lo hemos dicho. Y respetaremos los contratos y tendremos una política macroeconómica de estabilidad. El caos fiscal lo ha establecido esta bancada. El propio Julio Velarde ha dicho que las leyes de este Congreso están poniendo en riesgo la estabilidad macroeconómica. Nosotros vamos a respetar las metas del déficit fiscal que se han establecido, porque eso es fundamental en nuestro país, y vamos a respetar una política macroeconómica estable, respetando la autonomía del Banco Central y pidiéndole a Julio Velarde que siga en su puesto. Y nos preocupa sumamente el aumento de la alza de precio de la gasolina, el diésel y los combustibles. Anteriormente nuestro Perú enfrentaba eso con el Fondo de Estabilización y tenemos que volver a hacerlo. En el

no se menciona autonomía del Banco Central. En capitalismo popular vamos a impulsar fuertemente la inversión privada, cosa que en el plan de Juntos por el Perú ni se considera. Lo más importante es apoyar a nuestras pequeñas y medianas empresas, dándoles créditos con garantías de nuestro Banco de Desarrollo, no créditos subsidiados del Estado, como propone el plan de Juntos por el Perú, desarrollando la infraestructura, como lo explicó Carlos, sacando los grandes proyectos que están atorados hace años y no hacen nada porque no hay eficiencia en la gestión pública. En Juntos por el Perú no apuestan por la inversión privada. Y en el orden social, lo que vamos a trabajar son la mejora en la calidad de la salud, la educación, los programas sociales y avanzar en la pensión mínima universal con pensión 65. Querido compatriota, este 7 de junio vota por el orden. No

0: industria tiene que ser priorizada, nuestra agricultura tiene que ser priorizada, porque para que ahí se generan miles de empleos. En los 6 meses que estuve en la gestión del Ministerio de Economía y Finanzas, creamos 300.000 empleos.
1: Bien, hay sectores claves en nuestro país que además impulsan este desarrollo económico. Señor Carranza, antes de pasar precisamente a esta pregunta, ¿quiere hacer una réplica de lo que ha hecho el señor Franque?
2: Sí, a mí me sorprende porque en el año 2022 la inversión privada en el Perú no creció nada. Y perdimos ese año 2022, perdimos 393.000 puestos de empleo en el Perú. Entonces no sé de dónde saca el señor Franque sus cifras.
1: Señor Franque.
0: Las cuadras donde muestran que en los 6 meses de mi gestión hay 300.000 empleos. Están publicados en la hoja web del Banco Central de Reserva. Pero me sirve para recordar que el fujimorismo quiere decir que no ha tenido nada que ver con la política económica de estos años, pero el senador Arista fue ministro un año completo en el Ministerio de Economía y Finanzas.

0: En el gobierno del presidente García, 2006-2011, logramos crecer 7% al año en promedio, a pesar de la severa crisis del año 2009. ¿Saben cuántos peruanos salieron de la pobreza? Salía básicamente 1.100.000 peruanos por año. Se logró bajar la pobreza en cerca de 5 millones, simplemente por apostar por el crecimiento y por la inversión privada. Gracias.
1: Réplica, adelante, por favor.
2: Muy corto. Durante mi gestión, la inversión privada aumentó en 18.000 millones de soles. El dato está ahí, lo puede verificar en la hoja web del Banco Central de Reserva, en la nota semanal.
1: Correcto. Vamos ahora a otro tema que tiene que ver con la estabilidad fiscal. El Consejo Fiscal ha sido muy crítico en la adaptación y aprobación de algunas normas. Se corre el riesgo incluso de elevar la deuda pública o debilitar las reglas fiscales. ¿Cuál sería su compromiso concreto con la sostenibilidad fiscal? ¿Quién levanta la mano?

0: 10 de la noche con 7 minutos aquí en Radio Nacional, también en simultáneo con TV Perú. Saludar a quienes nos vienen acompañando a través de la multiplataforma, radio, televisión y sobre todo el canal de YouTube, donde somos además más de 220 personas conectadas, y saludamos a quienes están además interactuando, comentando, opinando acerca de lo que ocurre en este importante debate.
1: Así es, bueno, en este caso hemos escuchado a Pedro Franchi, economista y exministro de Economía y Finanzas, de igual manera y también exministro de Economía, a Luis Carranza Ugarte por Fuerza Popular. En breve vamos a iniciar con el último eje temático de este debate, que es salud. Vamos a tener a José Recoba por Fuerza Popular, médico cirujano, experiencia en gestión en el sector salud, y tenemos también a Hernando Ceballos por Juntos por el Perú, también igual médico cirujano, exministro de salud y ha sido también congresista.
0: Así es, un eje importante en materia de salud, así que atentos por favor. Nos volvemos a enganchar a esta hora con Michael Oropesa. Continúa

0: será respetar la autonomía del Banco Central y regresar al equilibrio fiscal, ha manifestado Luis Carranza, de Fuerza Popular. Entonces, en breve ya se reanuda este debate técnico que se realiza en la sede del Jurado Nacional de Elecciones en el distrito limeño de Jesús María, que por cierto es moderado por los periodistas Fátima Chávez y nuestro periodista de la casa, Ricardo Alba. Luis Antonella, con ustedes en estudios.
1: Gracias, Michael, por la información de cómo se está viviendo en estos momentos el ambiente en el Jurado Nacional de Elecciones. Estamos a poco ya de iniciar este último eje temático de salud, que es muy importante. En este caso, las personas esperan escuchar propuestas interesantes respecto a cómo van a darse las mejores

de la falta de determinación, de la improvisación, de la irresponsabilidad. 10 ministros de salud, 9 de esta gestión en 5 años y 12 presidentes de salud han determinado que hoy día estemos colapsando y estamos en un caos, un verdadero caos. Todos los días hay largas colas. Los centros de salud atienden pocas horas cuando existen, pero la mayoría de las veces están en donde los peruanos necesitamos espacio para ser atendidos. Los diagnósticos del cáncer demoran 3, 6, 9 meses, un año en el tratamiento. Millones de peruanos se ven obligados a atender consultas en farmacias. Y ese es el caos. Hoy nosotros venimos a poner orden donde hay caos. La salud no se negocia. Orden significa tener atenciones, que no hayan colas, que no haya anemia, que hayan vacunaciones. Nosotros

el Congreso desde el año 2016 para adelante. No tenía el Fujimorismo mayoría absoluta. No tenía el Fujimorismo la posibilidad de sacar todos los presidentes que le dio la gana. ¿Quién preside ahora el Congreso y quién controla el Congreso después de que vacaron al presidente Pedro Castillo? Una cúpula donde tiene la hegemonía Fuerza Popular. Entonces aquí hay un modelo que no le interesa que la salud se convierta en un derecho, que no le conviene intervenir la salud incrementando los presupuestos. Desde esa época, el gasto de salud en nuestro país ha estado cerca de la mitad de lo que señala la Organización Mundial de la Salud que deben tener los pueblos, 3.3%. ¿Y quién estipuló ese monto

cuatro años, quien ha manejado los rumbos del gobierno ha sido Fuerza Popular, o no ha confirmado a la señora Boluarte en siete pedidos de vacancia, o no han impedido que cualquier interpelación a los ministros de salud, que han jugado un rol desastroso, ¿no?, pueda ser interpelado y sacado de las carteras, no solamente por su incompetencia,

0: El gasto de bolsillo de las familias para curarse es un tercio de lo que ganan. Un tercio. La mitad de los peruanos se atienden en farmacias porque no tienen a dónde llegar. No se ha invertido un sol en telemedicina. Y la anemia en menores de 3 años sí golpea a los niños en un 43%, pero en Puno 7 de cada 10 niños tienen anemia. Yo no entiendo cómo, asumiendo un compromiso hace 5 años en donde el país estaba bastante deteriorado, sabían lo que venía, han tenido 5 años, porque ellos han sido gobierno. El doctor ha sido su primer ministro de salud, duró 6 meses y después vinieron 9 en total. Y no hicieron absolutamente nada. No entiendo qué obsesión de culpar a Fuerza Popular, que con 20 congresistas podía haber hecho todo el desastre y el caos que ellos generaron.
1: ¿Alguna réplica, señor Ceballos?
2: Claro, me llama la atención.

0: Estando acá el señor Miki Torres, que justamente señaló que Fuerza Popular se preocupó por hacer todo lo posible y logró finalmente sacar al presidente constitucional a 1 año y 3 meses. Todo el resto del tiempo, señor Recoba, quien tomó las decisiones económicas y de salud fue la bancada de estas agrupaciones que eran encabezadas por Fuerza Popular. Entonces no hay que lavarse las manos. Aquí hay responsabilidades que no empiezan en esta gestión, sino que vienen de muy atrás, de sostener un modelo económico-social que lo que menos le ha importado es la salud.
1: Señor Recoba.
2: Es curioso cómo hay una desconexión total de la realidad del señor Ceballos con su responsabilidad como ministro y con los que vinieron después, que claro, el señor al lado de ellos parece Einstein.

0: esta situación.
1: ¿Alguna réplica?
2: Sí, nosotros sí sabemos cómo financiar esto, porque no le vamos a regalar exoneraciones tributarias a las grandes empresas agroexportadoras. Sí vamos a fortalecer un sistema nacional de salud, vamos a fortalecer la atención primaria de nuestra salud, vamos a fortalecer la participación de los trabajadores del sector salud dignificado.

0: una red de telemedicina que ya existe, pero lo vamos a fortalecer. Nos vamos a encargar de que la telemedicina llegue precisamente a esas regiones en donde no hay nada, ni nadie que los pueda atender. Vamos a tener brigadas de salud que van a llegar a casas de las personas más necesitadas, empezando por las regiones del sur, regiones que han sido dominadas y gobernadas por el partido o los partidos que el doctor Ceballos hoy día representa. No podemos dejar de perder el tiempo. En nuestro país el cáncer tiene rostro de mujer. Cáncer de cuello uterino y la mayoría en la selva.
1: Señor, acabó su tiempo. Es turno del señor Ceballos.
2: Sí, ¿y cómo van a financiar todas esas brigadas y todas esas medidas que dice?
1: Bueno, señor Recoba.
0: ¿Puedo? Gracias. Es fácil. Dejando de regalar.

0: cuando no tuvieron la valentía de interpelar al ministro Vázquez cuando apareció el escándalo de los sueros fisiológicos, de la falta de productos genéricos, cuando apareció el problema de la corrupción en el Ministerio de Salud, no lo tocaron a Vázquez porque obviamente comparten un conjunto
1: señor
0: de
1: Recoba,
0: intereses.
1: Permíteme,
0: comunes.
1: Señor Ceballos, señor Recoba, las reglas son claras, está en el turno de la participación del señor Ceballos. Retome, señor Ceballos.
0: Sí. Acá de lo que se trata no es de Keiko Fujimori y Roberto Sánchez solamente, se trata de decidir qué tipo de país queremos construir. Nosotros queremos refundar el país y le decimos a la gente que no tenga miedo, le decimos a la gente que no se contente con la desocupación, el no derecho a la salud, una educación mediocre, con el hambre que tenemos en nuestro país, con la desnutrición, con un trabajo precario, podemos construir

María, y en el que también han abordado importantes temas como, por ejemplo, reforma del Estado, que ha sido abordado por Vladimiro Guarón de Fuerza Popular y Sinesio López de Juntos por el Perú. El segundo tema fue juventud y deporte, y lo abordaron Rosángela Barbarán de Fuerza Popular y Ernesto Zunini de Juntos por el Perú. Agricultura y medio ambiente fue el tercer tema y fue abordado por Marco Antonio Vinelli de Fuerza Popular y César Guarniz de Juntos por el Perú. En tanto, infraestructura fue abordado por Carlos Neujas de Fuerza Popular y Gustavo Guerra García de Juntos por el Perú. Luego ya vino el cuarto tema, economía y generación del empleo, y salud, que acaba de concluir con los representantes José Recoba de Fuerza Popular y Ernesto Ceballos de Juntos por el Perú. Continúa en todo caso la salida de los representantes de los

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1: El Ministerio del Ambiente brinda asistencia técnica especializada para fortalecer el manejo de lixiviados, es decir, líquidos generados por los residuos sólidos en el relleno sanitario de Chilepampa, en la región Huánuco, en coordinación con la Municipalidad Provincial. El Ministerio de Desarrollo Agrario y Riego informó de que invierte más de 16 millones de soles

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0: Mozart en versión del Quinteto Sinfónico de Cámara de Viena, donde el piano fue en interpretación de Didier Castel-Jacomín en un arreglo de su propio director Ignaz Lachner. 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
2: Un equipo multidisciplinario del Hospital Nacional Alberto Sabogal Sologuren en Lima operó con éxito a una asegurada de 69 años de edad mediante el uso del tensor de fascia, un moderno dispositivo empleado por primera vez en el Perú, informó E-Salud. La automedicación en niños con parásitos puede causar anemia, desnutrición y afectar su crecimiento y desarrollo, advirtió el Ministerio de Salud. La 23ª lista de nuevos beneficiarios fonavistas saldría en diciembre del presente año, adelantó el jefe de la subunidad de orientación.

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Copa Mundial de Sable Femenino, disputado en La Videna, tras vencer a la surcoreana Sabin Choi por 15 a 11. En el marco de la jornada 16 del torneo Apertura de la Liga 1 del fútbol peruano, Sporting Cristal de Lima venció al ADT de Tarma 2 a 1, mientras que Sport Huancayo y Cienciano del Cusco empataron a 2 tantos por lado. 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
1: El RENIEC autorizó de manera excepcional el uso del Documento Nacional de Identidad de Menor de Edad y prorrogó la vigencia de los DNI vencidos o por caducar para la segunda elección presidencial de las elecciones generales 2026 a realizarse

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0: Ensenada a fin de recibir un informe por parte de los ministerios del Interior y Defensa, así como de Migraciones, sobre las acciones de control en la zona fronteriza de esta región.
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0: Vamos con el desarrollo de las noticias y hay que decir que el día de hoy ha sesionado la Comisión de Justicia y ha aprobado por unanimidad un dictamen que establece medidas de protección para niños y adolescentes frente a personas procesadas por delitos contra la libertad sexual, proselitismo y ofensas contra el pudor. Vamos a escuchar parte de la sesión.
2: La presente propuesta legislativa responde a una problemática de alta sensibilidad social vinculada al incremento de casos de violencia sexual y delitos cometidos contra niños, niñas y adolescentes.

para los trabajadores de la academia. Sin embargo, dicha actualización no llegó a concretarse. Cabe señalar, colegas congresistas, que la Comisión de Presupuesto y Cuenta General de la República, en su calidad de comisión principal, ya aprobó por mayoría el dictamen recaído en los mismos proyectos en cuestión, 13.961 y 14.247, estableciendo un texto sustitutorio orientado a vía

Ocinemín regula sus precios, los precios de referencia, y los va publicando periódicamente. Y nosotros vemos, para el 23 de febrero teníamos un costo en soles de galón de 8.32. Pero al 19 de mayo, hace días, ya lo tenemos en 14.18. Entonces, en resumen, ¿qué tenemos? Tenemos un incremento del diésel del 70%, en gasoles del 78%,

0: esta población y a su vez también vamos a mostrar la brecha que existe, en la cual vamos a pedir este año que se inserte ese presupuesto para el siguiente año, se haga lo posible y poder coberturar todo, ¿no? No solamente los 67.000 módulos educativos, sino más de 2.000 que están fuera, digamos, de la cobertura actual y que ha venido siendo durante años lo mismo y no se ha pedido una modificación o no se ha reestructurado este presupuesto como debería hacerse e insertar a los demás colegios.
1: 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Vamos con más noticias. La Subcomisión de Acusaciones Constitucionales aprobó por mayoría no admitir el informe de calificación de la denuncia constitucional 534 formulada por el congresista Juan Burgos contra la expresidenta de la República Dina Boluarte, el expresidente del Consejo de Ministros Gustavo Adrián Sen Olaya y el exministro de Economía José Arista Arbildo por la presunta infracción a la Constitución. Vamos a escuchar parte de la sesión.
2: En este caso, la denuncia no supera el criterio sustantivo previsto en el numeral 3 del párrafo segundo del literal C del artículo 89. Eso quiere decir que los hechos que constituyen la prima facie infracción constitucional sancionable políticamente. Y ese es el eje de la improcedencia que este informe recomienda. Tres razones jurídicas que sustentan esta conclusión. Primero, que el Tribunal Constitucional, a través de diferentes sentencias, ha establecido

0: como mismo, y eso es una actividad neutra propia de la defensa de la señora denunciada en su procedimiento disciplinario. En ese aspecto, en ese extremo de la denuncia, el presente informe recomienda desestimarla.
1: Vamos con más noticias. El Congreso de la República aprobó el proyecto de ley para actualizar la escala remunerativa de los

0: planes de saneamiento de límites, que son el primer paso para poder resolver los problemas que aquejan al país, porque solo con límites saneados hay paz social, viviendas y posibilidad de hacer inversiones en infraestructura para el desarrollo social y económico de todos los distritos y las provincias del país.
1: Vamos con más noticias. La representación nacional aprobó en la víspera el dictamen que propone modificar la ley 26979, ley de procedimiento de ejecución coactiva, para fortalecer dicho procedimiento. La iniciativa legislativa se sustenta en el proyecto de ley 10674.
2: El titular de la Comisión de Justicia y Derechos Humanos, Flavio Cruz, sostuvo que esta propuesta legal busca proteger los derechos fundamentales de los administrados, sin debilitar la potestad coercitiva.

0: preventivas. El dictamen incorpora reglas claras sobre el levantamiento de medidas cautelares y liberación inmediata de fondos embargados, evitando la retención prolongada e injustificada de dinero perteneciente a ciudadanos y empresas que afecta la liquidez familiar y empresarial.
1: Continuamos con más en Al Día con el Congreso y a esta hora vamos de inmediato a escuchar las mociones de saludo.
0: Mociones de saludo presentadas en el Congreso de la República.
2: El distrito de Santa Catalina de Moza, provincia de Morropón, departamento de Piura, es reconocido por su transición geográfica entre la costa y la sierra, su riqueza agrícola y biodiversidad forestal. Al conmemorar en la fecha el 68 aniversario de creación política, la congresista Maricruz Zeta Chunga de Fuerza Popular saludó a las autoridades y pobladores del distrito, deseándoles éxito en este nuevo aniversario. El Colegio de Profesores del Perú ha cumplido un rol importante en la defensa, dignificación y reconocimiento de la profesión docente, resaltando la trascendental misión que cumplen las maestras y maestros en la formación integral de las nuevas generaciones. En el 22 aniversario de creación que celebran el próximo 24 del presente mes, el congresista Alex Paredes González de Somos Perú

0: provincia de Huancayo, departamento de Junín. Tiene como principal actividad económica la agricultura, con el cultivo de papa nativa, maíz, cebada, oyuco, oca, machua, producción pecuaria y fabricación artesanal de ladrillos y tejas. Al conmemorar el 74 aniversario de creación política el próximo 27 del presente mes, el congresista Ilis López Ureña, de Acción Popular, saludó a las autoridades y población del distrito. Regresamos a Estudios Centrales. Adelante, compañeros.
1: Gracias, Eduardo Lindo. Vamos a hacer una pausa y regresamos con más información del trabajo parlamentario aquí en Al Día con el Congreso.

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No es un día cualquiera. Cada 25 de mayo, como hoy, el Perú celebra el Día de la Educación Inicial. La elección de esta fecha tiene un carácter simbólico, pues conmemora la creación del primer jardín estatal de nuestro país en 1931, a cargo de Victoria y Emilia Bonifati. Por iniciativa del presidente Augusto Beleguía, hoy celebramos a los educadores que trabajan en el nivel inicial y reconocemos la importancia esencial de su trabajo en el aprendizaje y desarrollo de los peruanos más pequeños. 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

0: 25 hasta el viernes 29 de mayo, el Congreso de la República desarrollará la Semana de Representación, oportunidad en que los legisladores toman contacto con la población nacional.
1: De esta manera se da cumplimiento a lo dispuesto por el reglamento del Congreso, que señala que los parlamentarios, en el marco de sus deberes funcionales, tienen la obligación de mantener comunicación con los ciudadanos y las organizaciones sociales, con el objeto de conocer sus preocupaciones, necesidades y procesarlas de acuerdo a las normas vigentes.
0: La Comisión de Justicia aprobó el dictamen que establece medidas de protección para niños y adolescentes frente a personas procesadas por delitos contra la libertad sexual, proxenetismo y ofensa al pudor.
1: El dictamen plantea medidas preventivas en instituciones públicas y privadas que brinden servicios educativos, recreativos, deportivos, culturales, asistenciales u otros que impliquen contacto directo y habitual con menores de edad.
0: En Tacna, la Comisión de Defensa Nacional y la Comisión Especial de Lucha contra el Terrorismo y Crimen Organizado Transnacional realizaron una sesión conjunta descentralizada a fin de recibir un informe por parte de los Ministerios del Interior y Defensa, así como de Migraciones, sobre las acciones de control en la zona fronteriza de esta región.
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0: Una deuda histórica. Esta universidad permitirá que muchos hijos de Espinar puedan estudiar en su provincia y sobre todo desarrollar en las diferentes carreras profesionales que ellos puedan elegir. Formar profesionales comprometidos con su realidad, con su comunidad en desarrollo sostenible, sobre todo de su territorio. Profesionales que no solo busquen el éxito individual, sino que el bienestar comunal y sobre todo el bienestar de su provincia. Y no solo beneficiará a Espinar, sino que también a las provincias aledañas como es Chumbivilcas y la región que está cerca a ellos, también la región de Arequipa.
1: Bien, vamos con más información. El congresista Edras Medina Minaya, al hacer un balance de su labor legislativo, dijo que presentó 177 leyes, de las cuales se publicaron 60 que han ayudado sobre todo en el sector educativo.

0: establecimientos penitenciarios y centros juveniles.
1: La norma incorpora nuevas sanciones para quienes ingresen, intenten ingresar o faciliten el ingreso de celulares, sistemas de comunicación, equipos de filmación o fotografía a centros penitenciarios. Las penas podrán alcanzar hasta 15 años de prisión cuando el delito sea cometido por autoridades, abogados, funcionarios o servidores públicos.
0: Además,

Hola, ¿qué tal? Soy Víctor Incio y esto es Congreso en Regiones. Atención Cusco. En beneficio de la población cusqueña, el Diario Oficial del Peruano publicó la ley 324-43, que declara de interés nacional el mejoramiento de la infraestructura y la puesta en valor del archivo histórico del Colegio de Señoritas Educandas, así como su reconocimiento como glorioso y bolivariano y primera institución educativa pública republicana de mujeres del Perú. La norma convoca para ello la participación articulada del Poder Ejecutivo, del Gobierno Regional de Cusco y de la Municipalidad Provincial de Cusco para que prioricen las acciones correspondientes de acuerdo con sus competencias y atribuciones. Atención Lambayeque, los pobladores del distrito de Pimentel, Lambayeque, se han visto favorecidos con la ley número 314-68, que declara de interés nacional la recuperación, conservación y protección de la pesca central en Caballito de Totora, así como la creación de balsares para su cultivo. La norma precisa que el gobierno regional de Lambayeque, los ministerios de Ambiente, de Cultura y de la Producción y los gobiernos locales de Chiclayo y Pimentel dictarán las normas y acciones pertinentes para la aplicación.

0: La institución cuenta con gran cantidad de oficinas para gestionar los procesos de servicios migratorios de manera presencial. Fue en declaraciones para la multiplataforma del Congreso de la República.
1: Es importante para informar a nuestros usuarios que hace 10 años se identificó una mafia de colas y con las citas virtuales pudimos mitigar ese riesgo. Pero todos los procesos son perfectibles y cada año hay variaciones y también tenemos que buscar herramientas tecnológicas que nos puedan ayudar a mejorar nuestros procesos. En ese orden de ideas nosotros hemos identificado que, como les preciso, hace 10 años solo teníamos la sede de Breña. Hoy tenemos 31 sedes a nivel nacional, 31 sedes que descentralizan nuestros servicios y hemos evidenciado que estamos en la capacidad operativa para poder garantizar un proceso

La bicameralidad se apoya en dos cámaras distintas. Esa doble base no divide, sostiene con mayor firmeza la decisión política. Ishkeit akapi wasikunan, democracia xayayninta kalpanchan. La bicameralidad fortalece la estabilidad porque evita que todo el poder se concentre en una sola cámara, en una sola votación y en un solo impulso. Ishkei hawariwanmi, ishkei yuyaiwan al chaspa sumakta puririn. Cuando una propuesta pasa por dos instancias, aparece una reflexión reglada que corrige excesos, reduce improvisaciones y mejora la calidad de la decisión antes de que la norma quede firme. Manan huk makillaka tukuyatita hapin manchu. El poder se distribuye para crear contrapesos reales. Una cámara ejerce control político directo sobre los ministros.

0: Defensa Nacional y la Comisión Especial de Lucha contra el Terrorismo y Crimen Organizado Transnacional realizaron una sesión conjunta descentralizada a fin de recibir un informe por parte de los Ministerios del Interior y Defensa, así como de Migraciones, sobre las acciones de control en la zona fronteriza de esta región.
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0: Hemos llegado al final del programa, también al final de la semana. Esperamos, por supuesto, que usted pase un buen fin de semana, siempre en compañía de la familia. Los hemos acompañado hoy en los controles Franco Roldán y en la conducción Andrea Mezquita y Danitza Palomino. Nos vamos, Andrea.
1: Muy buenas noches, Danitza. Muy buenas noches a todo el Perú. Recordemos que el día lunes venimos con mayor información parlamentaria, así que no se lo puede perder. Muy buenas noches. Chau, chau.
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perdemos. Debido al cambio climático o al calentamiento global, en los últimos 40 años, el área total de glaciares en las cadenas montañosas se ha reducido en un 43%. Y la consecuencia de esto es que se forman acumulaciones de agua, nuevos lagos y lagunas que pueden ser inestables y potencialmente puedan provocar desastres como las inundaciones. Ahí tenemos otro problema.

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El deshielo, el retroceso de nuestros glaciares, es un proceso que viene de muchos años atrás. Recordemos al glaciar Barroso, que fue la primera víctima del cambio climático. Del Barroso solo se sabe que

Sepamos algunos datos sobre nuestra famosa Cordillera Blanca. La cobertura glaciar de la Cordillera Blanca ha disminuido en más de un 25% desde el año 1970. Además, entre los años 1951 y 1999, la temperatura media ha aumentado un valor de 0.35% a 0.39% por cada década. Geológicamente hablando, es un ritmo, pues, muy acelerado. Los científicos del mundo dicen en general que detener los deshielos es imposible, pero se puede tomar medidas para atenuar sus impactos. Por ejemplo, crear

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1: La ONPE opera su sistema de cómputo de resultados para procesar y contabilizar las actas electorales de las elecciones primarias, modalidad delegados, de 41 partidos políticos, 23 movimientos regionales y 10 alianzas electorales. Las municipalidades deben cumplir con el mantenimiento de las vías y la correcta señalización del tránsito para advertir a los conductores sobre las prohibiciones vigentes y contribuir a la fiscalización, aseguró el coronel Germán Amancio Machuca, jefe de la División de Prevención e Investigación de Accidentes de Tránsito de la Policía Nacional. El Ministerio del Interior brindará asistencia técnica a la Municipalidad Provincial de Casma para impulsar el proyecto de inversión de cara a la creación del sistema de videovigilancia en dicha localidad de la región Ancash. El INPE ejecutó un operativo de control y supervisión

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hemos estado presentándoles el trabajo de un grupo bastante grande de virtuosos instrumentistas. Don Roberto Urbano y su arpa nos hacen que nos reencontremos con nuestras nostalgias, interpretándonos este tema titulado Mal Paso.

El conjunto Juventud Huayucachina sigue con nosotros y nos ofrece otro bailas con título de nombre de mujer, Rosita Ramos. El compositor es Jacinto Unciway.

Tenemos información desde el Ministerio del Ambiente, que presentó oficialmente la plataforma de negocios verdes en nuestro país, una herramienta digital de exposición permanente, que en su primera etapa reúne más de 200 productos y servicios sostenibles provenientes de 21 regiones de nuestro país. Esta plataforma concentra información de más de 120 negocios e iniciativas sostenibles vinculadas al aprovechamiento responsable de los recursos naturales, la conservación de la biodiversidad y el impulso de la

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Nos toca hacer otra pausita, pero volveremos rápidamente.

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2: En Catacaos, la plata y el oro son transformados en hilos, algunos tan finos como un cabello. Con ellos se elaboran joyas con diseños complejos y delicados que provienen de la tradición local e incluso de catálogos familiares que se fueron conservando de generación en generación. A este arte en metal precioso se le conoce como la filigrana de Catacaos. Y las joyas más representativas trabajadas con esta técnica son las dormilonas, unos aretes compuestos por varias piezas en forma de media luna. La filigrana de Catacaos es tradición, arte e identidad.
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Ya estamos listos para darle una mirada a nuestro panorama informativo. Comenzamos con buenas noticias. El arándano peruano consolida su crecimiento y avanza con nuevas variedades en la campaña 2025-2026. Las exportaciones superaron los 2.590 millones de dólares y las 407.000 toneladas, impulsadas por la mejora de las técnicas, renovación genética y mayor presencia en los mercados

Lucero del alba se hace presente nuevamente aquí en Amaneceres del Perú. Y para esta oportunidad nos ha traído una mulisa titulada Amor Imposible.

Cuatro de las cinco ciudades peruanas con menores tasas de desempleo están ubicadas en la selva, como son Iquitos, Tarapoto, Trujillo, Pucallpa y Puerto Maldonado, según el último informe técnico elaborado por el Instituto Nacional de Estadística e Informática. La presidencia del Consejo de Ministros realizó en la comunidad nativa de Camisea, del distrito cusqueño de Megantoni, la primera sesión plenaria de la Comisión Multisectorial Temporal para el Desarrollo de Megantoni y Sepagua. SEDAPAL informó que activó la póliza de seguro para atender los daños materiales ocasionados en la institución educativa Fe y Alegría 25 en el distrito de San Juan de Lurigancho, luego del aniego provocado por la rotura de una tubería de agua ocurrida en la madrugada del día.

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incluye limpieza manual, desalinización, tratamientos fungicidas, renovación de pisos y zócalos e instalación de un piso de vidrio templado. Finalmente, se acondicionará un salón de usos múltiples, zonas de exposición de reliquias y un nuevo sistema de iluminación LED en la fachada. El edificio de la exprefectura fue construido durante la ocupación chilena entre 1905 y 1910. El inmueble fue incendiado, como recordamos, el 30 de octubre del 2008 durante las protestas del denominado Tacnazo. El proyecto restaurará íntegramente el edificio, respetando su estilo neoclásico original, y pondrá en valor su fachada de dos niveles. Se repondrán piedras de cantería, columnas de fierro fundido, cornisas y entrepisos, además de reconstruir el balcón neoclásico. Asimismo, se optimizarán las oficinas administrativas, áreas turísticas, salas de exposición, patios y el salón de usos múltiples.

5 de la mañana, 19 minutos en Radio Nacional. ¿Continuamos? Continuamos en nuestro espacio de todos los días a esta hora, Despierta con Nacional. Con el objetivo de fortalecer la atención a las familias afectadas por emergencias, el Gobierno Regional de Amazonas, a través de la Gerencia Regional de Gestión del Riesgo de Desastres, recibió del Instituto Nacional de Defensa Civil, INDECI, un total de 7.405.000 soles o toneladas de bienes en ayuda humanitaria, básicamente alimentaria, más de 7 millones de ayuda alimentaria. La ayuda consiste en productos de primera necesidad que serán distribuidos en las provincias y distritos afectados por diversos

centralizando los servicios especializados y acercar la población, la atención médica a las zonas que más lo necesitan. El Ministerio de Salud, a través de la estrategia Salud en Acción del Minsa Móvil, está desarrollando una gran campaña médica gratuita en el distrito de Andahuaylillas, provincia de Quispicanchi, región Cusco. La campaña se viene preparando ya desde días previos y se desarrollará mañana, martes 26 y el miércoles 27 de mayo. La Plaza de Armas de Andahuaylillas se convertirá en un importante punto de atención para que niños, jóvenes, adultos y adultos mayores accedan gratuitamente a consultas especializadas en urología, pediatría, psiquiatría, ginecología, oftalmología, dermatología, endocrinología, medicina física y rehabilitación y otras especialidades orientadas a fortalecer el cuidado integral de la salud. Como parte de esta intervención, también se realizará la entrega gratuita de medicamentos según evaluación médica y lentes de lectura para pacientes que así lo requieran, permitiendo que la población reciba una atención completa, todo en un solo lugar, evitando gastos adicionales o largos desplazamientos hacia otras ciudades. Recuerden, amigos, esta campaña va mañana martes 26 y el miércoles 27 de mayo.

5:29 en Nacional.

0: A las 5 de la mañana, 36 minutos, nos adentramos ya en el corazón mismo del gran mercado mayorista de Lima en Santa Anita. Como siempre está listo ya nuestro colaborador de todos los días, Yair Destre. Muy buenos días, Yair. Adelante, te escuchamos.
1: Y caseras que ya nos escuchan por Radio Nacional. Nos encontramos una vez más en vivo desde el corazón del gran mercado mayorista de Lima. Y ya desde muy temprano estamos recibiendo los camiones llenos de productos agrícolas directos del campo para todas las reinas del hogar y nuestros amigos minoristas, que ya saben que aquí se consigue calidad y ahorro garantizado. Y usted no se queda atrás. Y encuentre lo mejor al por mayor en kilómetros.

representativos. Se busca con ello fortalecer la preparación y capacidad de respuesta de la ciudadanía y de las instituciones frente a emergencias o desastres de origen natural o inducidos por acción humana. Por tanto, también desde la Secretaría de Gestión del Riesgo de Desastres de la Presidencia del Consejo de Ministros, se exhortó a la población a participar de este ensayo de manera responsable y comprometida.

0: mañana, 47 minutos, iniciando una nueva semana, tenemos ya la participación de los profesionales del Instituto Nacional de Innovación Agraria, INIA, siempre con importante información. Muy buenos días, Gloria Castillo. Buenos días, Ulises Peña. Adelante.
1: Gracias, Socorro. Muy buenos días. Un saludo desde INIA Informa. Y comenzamos la semana informativa agraria y la hacemos desde la región de Lima. El INIA ha transferido tecnologías ganaderas sobre crianza de cuyes a productores del distrito de San Vicente, provincia de Cañete. La finalidad es que se mejore la calidad de la carne de cuy y se evite la muerte del animal por enfermedades. Las tecnologías fueron transferidas durante un curso modular técnico organizado por el Centro Experimental La Molina del INIA, donde los productores han aprendido técnicas para el diseño de galpones élite, manejo de reproductores, producción de forraje de alto valor.

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la Marina de Guerra del Perú y la Dirección de Metrología del Instituto Nacional de Calidad le dan la hora oficial peruana. El término de la señal indicará las 06:00 horas. Hora oficial peruana.

0: Iba anoche, los equipos técnicos de los principales candidatos presidenciales han confrontado propuestas en un debate marcado por diferencias en cuanto a 6 sectores. En este caso, vamos a hablar de los ejes que se han tocado el día de ayer también. En momentos clave hubo reforma de Estado, también salud y educación y seguridad ciudadana. Es uno de los puntos, por ejemplo, que se va a ver en el próximo debate. 6:08 a.m. Recordemos también que el día de ayer estuvo Ricardo Alba Martínez como moderador del debate de equipos técnicos. Tenemos en estos momentos más información desde un punto de la capital con Silvia González. Adelante.
1: Gracias, Antonella. Nacional en la noticia. La Policía Nacional viene investigando un crimen ocurrido en el mirador de Lomas de Ventanilla, donde

0: en el tema de salud. El intercambio de propuestas duró cerca de 1 hora y 40 minutos, aproximadamente por bloque fue media hora para ser bastante exactos, y permitió que cada especialista expusiera sus planteamientos con mayor amplitud, acompañado de 3 asesores por tema. 6:12 a.m, vamos a profundizar ahora en cuanto al tema de las propuestas que han sido más destacadas tanto por Fuerza Popular como por Juntos por el Perú sobre reforma del Estado. Durante el debate técnico organizado por el Jurado Nacional de Elecciones, Sinesio López de Juntos por el Perú y Vladimiro Guaroc de Fuerza Popular han expuesto las propuestas de sus agrupaciones sobre reformas del Estado. López, por su parte, sostuvo que el país atraviesa una crisis de gobernabilidad por el predominio del Congreso y planteó una mayor descentralización para garantizar tantos servicios de calidad en todo el país. Vamos a escucharlo.
1: El Estado está

0: habilidades para salir adelante.
1: Importante información de ambos, parte de cada una de las agrupaciones. Ambos especialistas han hablado del tema de la reforma del Estado y han dado su punto de vista de acuerdo a cada línea que sigue cada una de las agrupaciones, tanto Fuerza Popular como Juntos por el Perú. Pero vamos a pasar a las declaraciones en cuanto a propuestas en agricultura y medio ambiente, que fue el segundo ítem o eje temático a desarrollarse el día de ayer durante el debate técnico organizado por el Jurado Nacional de Elecciones. En este caso estuvo César Guarniz por Juntos por el Perú y Marco Vinelli de Fuerza Popular. Ambos han expuesto las propuestas de sus agrupaciones para agricultura y medio ambiente. Guarniz planteó crear un banco de desarrollo agropecuario, fortalecer el apoyo a pequeños

familiar. Su enfoque es de sostenibilidad y apoyo a los pequeños productores. Pero vamos con el quinto ítem. En este caso, se habló también de juventud y deporte. Durante este debate técnico, tanto Rosángela Barbarán de Fuerza Popular como Ernesto Zunini de Juntos por el Perú han presentado sus propuestas que han sido enfocadas en empleo juvenil, educación y deporte. Por su parte, Barbarán planteó modernizar la educación técnica.

0: Vamos ahora a Puno. Regresan peruanos varados en Bolivia y bolivianos a su país. Esto en un vuelo humanitario. La información desde Puno con Víctor Apaza. Adelante.
1: Nacional en la noticia, gracias por el pase, compañeros, para informarles que un avión Hércules de la Fuerza Aérea del Perú ha hecho posible el traslado de ciudadanos peruanos que se encontraban varados en Bolivia.

sido trasladados primeramente en un bus de la Policía Nacional hacia el aeropuerto Inca Manco Capac de la ciudad de Juliaca, y desde allí también han sido trasladados ya hacia la ciudad de La Paz. Ellos se encontraban también varados por más de un mes, según han indicado, y en su mayoría eran comerciantes que habían venido a la feria de las Alacitas, quienes ya se encontraban sin recursos económicos y era urgente su retorno a su país.

0: ciudad de La Paz existe efectivamente el desabastecimiento de productos de primera necesidad y era urgente su salida. Algunos de ellos estaban por motivos de estudio y otros también se encontraban como turistas en la ciudad de La Paz, impidiendo ya su salida debido a los bloqueos que se vienen registrando en esa localidad. En total son alrededor de 40 ciudadanos peruanos quienes han sido repatriados a territorio peruano y 49 han sido trasladados desde Perú hacia Bolivia. Asimismo, también personal de migraciones ha hecho el trabajo también dentro del aeropuerto, donde se ha hecho el control migratorio tanto de la salida de los ciudadanos bolivianos así como del ingreso de los ciudadanos peruanos. Este vuelo humanitario ha sido posible gracias a una coordinación que se ha tenido mediante Cancillería, así como también con la Embajada de Bolivia, así como también con personal de la Policía Nacional y la Fuerza Aérea del Perú. Esa es la información desde la región de Puno. Con ustedes, compañeros, en Estudios Centrales.
1: Gracias.

0: Gracias, Víctor Apaza, por la información. Son 52 los peruanos que han sido repatriados desde Bolivia. 47 a más de 50 bolivianos han regresado a su país en este operativo del gobierno peruano junto a la Fuerza Aérea de nuestro país. 6:26, vamos ahora a Piura. En medio de gritos de justicia, sepultaron los restos del alcalde de 26 de octubre. Esta información con Alexander Cueva. Adelante.
1: Nacional en la noticia, en medio de pedidos de justicia, fueron sepultados los restos del alcalde del distrito 26 de octubre, Víctor Hugo Febre, que fue asesinado el pasado 21 de mayo cuando se dirigía a su vivienda ubicada en el asentamiento humano Ricardo Palma. Sus restos partieron desde la casa de su mamá, en el asentamiento humano Micaela Bastidas, hasta la parroquia San Martín, para posteriormente dirigirse hasta la municipalidad distrital, donde trabajadores le rindieron un homenaje y se sumaron a los pedidos de justicia que está exigiendo la ciudadanía. Finalmente fueron sus restos llevados hasta el cementerio Jardines Celestiales para su cristiana sepultura. La ciudadanía se ha convocado para hoy realizar una movilización a las 3 de la tarde aquí en el distrito 26 de octubre para pedir justicia y que este caso, que ha conmocionado tanto

e indicó que no lo hacía por respeto al dolor de los familiares del alcalde Octubrino. Mientras tanto, hay mucha consternación por el incremento de inseguridad ciudadana que se ha venido presentando aquí en la región Piura, y la población exige de una vez por todas manos duras contra los delincuentes que no solo asaltan, roban, sino también asesinan. Y en este caso, la víctima fue

0: 47 operarios de producción para Loreto, Lima Provincia y Arequipa. 15 choferes para Tumbes, Ica, Ancash y Tacna. 51 mecánicos para Ancash y Loreto. Postula estas vacantes ingresando a empleosperú.gob.pe. 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
1: 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No es un día cualquiera. Cada 25 de mayo, como hoy, el Perú celebra el Día de la Educación Inicial. La elección de esta fecha tiene un carácter simbólico, pues conmemora la creación del primer jardín estatal de nuestro país en 1931, a cargo de Victoria y Emilia Bonifati. Por iniciativa del presidente Augusto Beleguía, hoy celebramos a los educadores que trabajan en el nivel inicial y reconocemos la importancia esencial de su trabajo en el aprendizaje y desarrollo de los peruanos más pequeños.

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2: 6:33.

0: que más o menos tienen a 3 a 4 metros de distancia, podrían haber captado también este momento para poder identificar a estos facinerosos que tienen prácticamente a la zona con mucho miedo. Ellos están preocupados, están pidiendo seguridad en la zona para evitar que esos casos se repitan. Mientras tanto, la Policía Nacional ya se encuentra investigando este acto delictivo. Chile González, Nacional en la noticia.
1: Tu decisión 2026.
2: 6:37 Hoy en la entrevista con Ricardo Alba, amplio análisis de lo que sucedió en el debate entre los equipos técnicos de Fuerza Popular y Juntos por el Perú. Fue clave para decidir el voto. Esto lo vamos a ver, el desempeño de los participantes y los planteamientos. Además, el análisis de las propuestas económicas de cada equipo técnico. No te lo pierdas, la entrevista con Ricardo Alba hoy.

0: Juntos por el Perú y Luis Carranza de Fuerza Popular han expuesto sus propuestas sobre economía y empleo. Franqui señaló que el Perú puede crecer hasta un 6% anual y planteó créditos baratos por 15 mil millones de soles para pequeños empresarios, además de eliminar trabas burocráticas y mantener la estabilidad económica. El representante de Juntos por el Perú también aseguró que respetarán la autonomía del Banco Central de Reserva y descartó estatizaciones. Vamos a escuchar en estos momentos a Pedro Franqui de Juntos por el Perú.
1: Y en nuestro país tiene las condiciones para que nuestro crecimiento económico sea de 6%. Tenemos excelentes precios de los metales hoy, tenemos una gran riqueza y una fuerza emprendedora y trabajadora de nuestro pueblo que es increíble, pero enfrenta tremendas dificultades. Nosotros pensamos que puede haber un sistema de financiamiento de 15 mil millones de soles de crédito barato a favor de los pequeños empresarios para que puedan progresar. Y respetaremos los contratos y tendremos una política macroeconómica de estabilidad. El caos fiscal lo ha establecido esta bancada. El propio Julio Velarde ha dicho que las leyes de este Congreso están poniendo en riesgo la estabilidad macroeconómica. Nosotros vamos a respetar las metas del déficit fiscal que se han establecido, porque eso es fundamental en nuestro país, y vamos

0: Garantizar la salud quiere decir que independientemente de tus posibilidades económicas, la salud sea gratuita y de calidad. Acá de lo que se trata no es de Keiko Fujimori y Roberto Sánchez solamente, se trata de decidir qué tipo de país queremos construir. Nosotros queremos refundar el país y le decimos a la gente que no tenga miedo, le decimos a la gente que no se contente con la desocupación, el no derecho a la salud, una educación mediocre, con el hambre que tenemos en nuestro país, con la desnutrición, con un trabajo precario, podemos construir un país diferente, lejos de las mafias.
1: 6:46. Por su parte, Recova anunció el fortalecimiento de la red de telemedicina y la creación de brigadas de salud que van a llegar a zonas más necesitadas del país, especialmente en la zona sur, para atender a la población con dificultades de acceso a servicios médicos. Escuchemos.
2: En Piura, de donde viene el señor Ceballos, sus 7 hospitales están al 100% en malas condiciones y necesitan 22. La diferencia en otras regiones es mínima. Para eso tenemos que implementar una red de telemedicina que ya existe, pero lo vamos a fortalecer. Nos vamos a encargar

0: una herramienta esencial para el ejercicio del voto informado y para la consolidación de una ciudadanía cada vez más participativa y comprometida con el futuro del país. Estamos trabajando para fortalecer la confianza ciudadana y para que esta segunda vuelta electoral se desarrolle con todas las garantías democráticas que el país se merece.
1: Garantías democráticas para la segunda vuelta electoral es lo que ha precisado el presidente del Jurado Nacional de Elecciones, Roberto Burneo. 6:51. Vamos a dar una mirada a las regiones. En Huánuco conforman Comisión Multisectorial de Prevención de Conflictos Electorales. Esta información con Omar Luna. Adelante.
2: Nacional en la noticia. ¿Cómo están, compañeros? Muy buenos días. Vamos a informarles desde Huánuco que con el objetivo de identificar, analizar y anticipar situaciones de riesgo electoral que puedan desencadenarse en conflictos y afectar el normal desarrollo del proceso electoral de las elecciones regionales y municipales 2026, se ha conformado un comité de prevención de conflictos electorales. El presidente del Jurado Especial Electoral de Huánuco, José Luis Carrillo Rodríguez, nos tiene más información.
3: La comisión ha quedado instalada el día de hoy y además se ha aprobado un plan de trabajo, todo con el objetivo

globales, ¿qué es lo que han estado comentando? Bueno, hay simpatizantes, sepan ustedes, de derecha que han celebrado su solvencia en cifras bastante pesadas, ¿no? Los opositores han criticado además fuertemente algunos de los modelos económicos tradicionales que quizás por ahí no podrían estar funcionando, que han hablado por el otro bando, ¿no? Porque hay que ser equitativos y equilibrados. Perú Libre, Pedro Franque, el asesor económico principal justamente, ha encargado calmar un poco los mercados, lo que ha sido bien recibido. Han destacado muchísimo la mesura, el enfoque de salud, el enfoque de educación. Antonella hace unos minutos había hecho justamente el resumen de lo que ha sido este debate técnico, ¿no? Las propuestas de fortalecer, ¿qué cosas? Por parte de Fuerza Popular, la red de telemedicina, por parte de Juntos por el Perú, el derecho a la salud, y así sucesivamente hemos visto que cada uno

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0: El RENIEC autorizó de manera excepcional el uso de DNI vencidos o por caducar para la segunda vuelta presidencial.
1: El Ministerio de Trabajo y Promoción del Empleo presentó en Chiclayo la Estrategia Nacional para la Formalización Laboral 2026-2040.
0: El Instituto Nacional de Estadística e Informática, INEI, informó que 4 de las 5 ciudades con menor tasa de desempleo en el país se encuentran en la selva peruana.
1: La Municipalidad de Chorrillos y la Policía realizaron un operativo conjunto en distintos puntos del distrito para reforzar la seguridad ciudadana y fiscalizar actividades informales.
0: El Programa Nacional de Becas y Crédito Educativo PRONAVEC publicará hoy la lista de nuevos ganadores de beca 18-2026, correspondiente al segundo momento de la convocatoria.
1: En el ámbito internacional, el presidente estadounidense Donald Trump afirmó que el acuerdo con Irán se encuentra en gran medida negociado e incluiría la reapertura del estrecho de Hormuz.
0: En los deportes, el tenista peruano Ignacio Buse debutará hoy en Roland Garros enfrentando al ruso Andrei Rublev, actual número 13 del ranking ATP.
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0: 7:03 PM.
1: 7:03.
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0: día de ayer, muy temprano, recibimos la llamada de los vecinos en San Juan del Lurigancho, exactamente de la avenida Machu Picchu y la Libertad, cuando ellos observaban que una tubería se había roto y empezó a inundar la zona. Esto ha afectado el colegio Fe y Alegría número 25. Trapal de inmediato hizo caso también a lo que hemos estado informando a través de Radio Nacional y nuestro valor nacional 988-77-935, y ya al día de hoy está totalmente controlado. Pero justo vamos a conversar con Germán Ramos, gerente de Servicios Centro Serapal, para que nos dé los detalles. Muy buen día. Coméntenos, ¿cuál es la situación? ¿Es agua potable lo que afectó el colegio?
1: Sí, buenos días, Silvia, buenos días con todos los radioescuchas de Radio Nacional. Efectivamente, como has indicado, el día de ayer a las 5 de la mañana tuvimos un incidente. Una tubería de agua potable en la zona falló y producto de esa falla se originó un aniego. Este aniego afectó al colegio que está colindante la tubería.

cumplieron la mayoría de edad, aunque aún conserven el DNI amarillo de menor de edad. Esta disposición fue oficializada mediante una resolución publicada en el Diario Oficial El Peruano y busca garantizar el derecho al sufragio que todos los ciudadanos incluidos en el padrón electoral deben tener. El RENIEC ha precisado que esta autorización será válida únicamente para participar en la elección presidencial y no para realizar otros trámites administrativos o civiles. Información importante, entonces van a poder votar con el DNI vencido. 7:12 a.m. La noticia se concentra en lo que fue el debate de equipos técnicos realizado el día de ayer. ¿Cuáles son las expectativas también para el debate presidencial de este 31? Tenemos ya en cabina el contacto de Marisol Vargas, politóloga de la Universidad Antonio Ruiz

0: aseguró que el problema no es la falta de presupuesto, sino incapacidad en ejecución. Incluso menciona más de 2.200 obras paralizadas. ¿Qué opina usted de ello? Por otro lado, Gustavo Guerrero ha planteado megaproyectos como el caso del gasoducto del sur.
1: A ver, hay una diferencia interesante que plantear. El señor Neuhaus es un gestor y el señor Guerra García tiene una gran experiencia más desde un punto de vista desde la consultoría como tal. El señor Guerra García planteó ideas como el tema del gasoducto del sur, muy pertinente porque los costos no pueden ser más altos en las zonas más cercanas que lo que lo es en Lima, ya que en Lima ya está a precios exorbitantes. Y el señor Neuhaus también nos llevó de vuelta a

lo digan, por ejemplo. Y antes de ese debate, el señor Sánchez ha convocado a una conferencia para hoy y en la mañana también. De repente no sabemos si va a refrendar o va a corroborar lo que han dicho los miembros de su equipo el día de hoy. Entonces creo que habría que esperar antes de ese debate qué va a decir el candidato hoy día. Ver si ha ido en la misma línea o ver si podemos observar un cisma importante.

y de bosques montanos intactos y recursos hídricos. Como parte de las actividades por los 25 años del Parque Nacional Cordillera Azul, se realizó la inauguración de la primera feria del Parque Nacional Cordillera Azul, espacio que reunió a 15 emprendimientos provenientes de las diferentes comunidades nativas de las diferentes etnias. Aquí estuvieron presentes también las etnias shipibas, canibas y kiwichas, quichuas, en los rubros de tejidos, tallados de madera, bisutería, cerámica y la innovación en prendas de vestir y accesorios con iconografía étnica. También se contó con productos derivados del plátano, yuca y cacao. Asimismo, había una muestra sobre productos de cuidado personal como jabones artesanales. Desde este espacio de la feria, los diferentes integrantes del Parque Cordillera Azul, como los guardaparques, también enseñaron diversas fotografías y manualidades que hacen las comunidades en las diferentes áreas y regiones del país, que incluyen la selva amazónica. Nacional en la noticia, en los 103.9 de FM, informó desde Tarapoto.

0: artesanales presuntamente utilizados para suministrar energía a equipos prohibidos. Además, el titular del INPE reiteró la política de tolerancia cero frente a actos de corrupción. Ha supervisado los controles de seguridad, áreas administrativas y sistemas de vigilancia implementados en el sistema penitenciario. Es parte del trabajo que realiza el INPE para resguardar la seguridad también en los penales. 7:25 a.m.
1: Aliados por la seguridad.
0: La Policía Nacional del Perú ha capturado a 6 presuntos implicados en el asesinato del alcalde distrital de 26 de octubre, Víctor Febre, el crimen organizadas tanto de Piura como de Lima. El ministro del Interior, José Zapata, ha informado que entre los detenidos figuran personas presuntamente vinculadas a labores de seguimiento y coordinación del ataque. Durante las diligencias se incautó un revólver, explosivos, celulares y la motocicleta utilizada en el atentado. Las autoridades indicaron que las investigaciones continuarán para esclarecer el móvil del crimen y determinar todas las responsabilidades. Como parte de noticia de apoyo, recordamos que muy temprano hemos dado cuenta que ya han sido sepultados los restos del alcalde de 26 de octubre. 7:26 a.m. Vamos con más noticias porque la Policía Nacional ha capturado también en menos de 10 minutos a 2 presuntos implicados en la detonación de un artefacto explosivo en el frontis de un local comercial en Trujillo. La rápida intervención fue posible gracias al patrullaje permanente, labores de inteligencia y revisión de cámaras de videovigilancia. Importante brindarles esta información en Radio Nacional. 7:27 a.m. Vamos a continuar con noticias en Radio Nacional. Recordarles también que pueden escribirnos para cualquier tipo de emergencia a nuestro número de WhatsApp 988-713-935. En Trujillo damos esta cuenta de los detenidos que son de 20 y 17 años y serían presuntos integrantes de la banda

que serán analizados como parte de las investigaciones. Cae el refugio de la zona R. La Policía Nacional también golpea a una presunta banda criminal. Esto se ha dado en Huaycán. La presunta banda criminal está vinculada a delitos contra la seguridad pública y actos ilícitos. La intervención se realizó mediante acciones de inteligencia y patrullaje operativo, logrando capturar a dos presuntos integrantes de esta organización. Durante el operativo también se han incautado, en este caso, una pistola abastecida, municiones, celulares, tarjetas bancarias y otros objetos presuntamente relacionados con actividades delictivas. Además, fue detenido un sujeto acusado de tráfico ilícito de drogas, a quien se le halló marihuana, pasta básica de cocaína, una balanza electrónica y dinero en efectivo. Todos los intervenidos fueron

la cifra ha descendido a 997 casos. Esto representa una reducción de 311 homicidios menos y equivale a una disminución de 23.78%, resultado que la policía atribuye al trabajo articulado para fortalecer la seguridad ciudadana. 7:29 a.m.

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0: El integrante del equipo técnico de Fuerza Popular, José Recoba Martínez, propuso fortalecer la red de telemedicina en el país con la finalidad de dotar de este servicio en aquellas regiones donde los hospitales están en mal estado.
1: Autorizan el viaje en comisión especial en el exterior del general de brigada Julio Ulises Mori Rabanal para desempeñarse en el cargo de jefe de la delegación del Perú ante la Organización de los Estados Americanos.

36 minutos ya la hora avanza. Recordar también que para cualquier tipo de emergencias pueden contactarse con nosotros a Aló Nacional, en nuestro servicio a las 24 horas del día. Recuerden que tras la información de Jesús María que nos envía Mariela Ludeña, hay que reportar inmediatamente a las autoridades, empresa eléctrica, municipalidad o incluso la policía o serenazgo, o escribirnos a través de Aló Nacional. No tocar por ningún motivo los cables, aunque parezcan inofensivos, pueden afectarlo. Hay que mantenerse a una distancia bastante prudente. 7:37 Vamos a seguir con información en Radio Nacional. Ciudades de la Selva registran menores cifras de desempleo. El Instituto Nacional de Estadística e Informática ha indicado que 4 de las 5 ciudades con menor tasa de empleo en el país se encuentran en la selva peruana. Según este reporte correspondiente al trimestre de enero, febrero y marzo de este año, las menores cifras se registran

0: países, no solamente que se inicie en Perú, se podría replicar a nivel Latinoamérica, porque mantenemos obviamente también el mismo idioma y por allí también costumbres similares. Entonces, la startup de sello es este emprendimiento con este potencial de crecimiento, que justamente al ser con este potencial tan alto de desarrollo, tiene mucho o atrae mucho la inversión de estos fondos de venture capital, que finalmente terminan poniendo dinero para poder ayudar a la expansión de cada uno de ellos.
1: Así es un modelo distinto que va acompañado definitivamente de la tecnología. Sabemos que en el 2025, el año pasado, se han invertido más de 4,000 millones de dólares en startups en Latinoamérica, pero que Brasil y México concentran casi el 80%. ¿Dónde queda nuestro país en este mapa?

0: cartas, pueden conocer un poco más de ellas.
1: ¿Cómo entonces, participar?
0: En la premiación, de hecho, es una nominación abierta. Ya se seleccionaron también incluso los que pasaron a la fase de votaciones y se han obtenido alrededor de 4.000 votos al público, que se han sido abiertos al público a nivel nacional, y también hemos tenido la participación de 120 jurados a nivel nacional. De hecho, el 21 de mayo pasado fue la ceremonia de premiación, donde también hemos concentrado a más de 200 personas en el evento, y esto lo hacemos cada año en el mes de... Empezamos el mes de febrero de cada año para que la premiación sea en mayo y se entreguen los premios. Entonces, ahí la visibilidad es bastante fuerte, y de hecho en la ceremonia de premiación también la conexión es súper importante por todos los actores clave o personas en posiciones clave asisten y pueden también allí generar esta red de contactos.
1: Así es. Finalmente y sumamente rápido, por favor, ¿a qué número pueden contactarse o cómo pueden encontrar mayor información para poder estar siempre atentos a la información que ustedes brindan?
0: Claro que sí. Bueno, te dejo el contacto. Es mi contacto 947-255-74.

0: 7:50 tenemos un concurso espectacular, pero qué mejor que Socorro Samper y Manuel Bejarano para que nos brinden esta importante información. Buenos días.
1: ¿Qué tal? Buenos días.
2: ¿Qué tal, Antonella? Buenos días. Sí, la gente está expectante y esperando esta secuencia en Radio Nacional del Perú que compartimos con ustedes todos los días para dar los pormenores de lo que será este concurso León de la Esperanza, un espacio donde compartiremos

0: A ver, ustedes tengan en cuenta el QR, porque a partir de hoy, y lo reiteramos, será fundamental para que puedan participar directamente y rápido.
1: Así es, nos encontramos nuevamente mañana en una nueva edición de nuestra secuencia León 14, León de la Esperanza.
0: Hasta la próxima, aquí en Radio Nacional.
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1: 7:54 en Deportes, estamos teniendo muchas alegrías. La información con Jaime Valderrama, buenos días.
2: ¿Cómo estás, Antonella? Buenos días para ti y para todos los oyentes de Radio Nacional. Así es, sobre todo por lo ocurrido este fin de semana con el tenis nacional Ignacio Buse, que se llevó el ATP 500 de Hamburgo, tras vencer al británico Tommy Paul, pero en unos minutos, no tiene descanso nuestro compatriota, va a debutar en el Roland Garros en el cuadro principal. Ya habíamos anunciado semana

0: 5 de mayo del 2026. El Consejo Nacional de Decanos de los Colegios Profesionales del Perú y el Colegio de Tecnólogos Médicos expresaron su rechazo al proyecto de ley promovido por el Congreso para crear el Colegio Profesional de Terapeutas. La Universidad Nacional Mayor de San Marcos anunció el inicio de una mesa de diálogo con participación de la Defensoría del Pueblo a fin de atender la problemática existente y propiciar el restablecimiento de las actividades universitarias.
1: El Poder Judicial rechazó el pedido para archivar la investigación contra el expresidente Pedro Pablo Kuczynski, a quien la Fiscalía investiga por el presunto delito de lavado de activos en un caso vinculado con los aportes a su campaña presidencial de 2016.
0: La Tercera Sala Penal Nacional de Apelaciones rechazó la recusación que la Fiscalía y la Procuraduría DOC del caso Lava Jato presentaron contra el juez.

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0: También fue un diagnóstico, los dos diagnósticos superficiales, que no llegaban a nada, la verdad, y que no proponían nada. Ese primer bloque, lamentablemente, no fue para el recuerdo, al contrario, fue para el olvido, y pues hizo que viéramos, lamentablemente, un nivel bastante bajo de lo que significa la capacidad de hacer una polémica pública, ¿no?
1: Claro, porque lo que necesita el Estado actualmente para hacer reformas es agilizarlo, es reducir los trámites, es lograr que la gente pueda formalizarse, que pueda recibir los recursos, que necesita la presencia del Estado.
0: Pero quizás lo que, por lo menos yo esperaba, es una definición de lo que iba a ser el tamaño del Estado.
1: Claro, o sea, si se mantenía con los mismos, por ejemplo, funcionarios de ministerios.
0: Así es, o sea, acá la gran discusión en este tema

0: Del IPD es de Fuerza Popular el que está liderando el IPD.
1: Claro, pero por eso te digo, pero sin embargo hubieron, yo sentí que sí ahí hubieron un poco más de propuestas, ¿no? La educación técnica, políticas para el deporte, transformar el Perú con la fuerza de la juventud. Hubieron, yo creo que algunas propuestas. A mí me sorprendió, la verdad, la posición de Zunini, de Juntos por el Perú. Creo que para sorpresa de Rosángela Barbarán, no que es muy política, no pensaba que iba a tener al frente a una persona que tampoco se quedó. No es que nos trajo tampoco la maravilla de las propuestas, pero sin embargo empezó a hablar de Capital Semilla, mi primera chamba, educación superior como un derecho constitucional, ampliar las becas del Estado, apoyo total al deporte. Entonces, si bien no tuvimos algo claro, establecido, muy bien coordinado, sí tuvimos un debate un poco más político.
0: Sí, claro.
1: Ahí empezaron un poquito...
0: Con sus puyas, además.
1: Exactamente. ¿Eh? Empezaron un poco los golpes políticos y, vuelvo a decirte, creo que Rosángela Barbarán no imaginó que iba a tener al frente a un sparring con Testón.
0: Y es un buen prospecto, ¿eh? Políticamente...
1: O sea...
0: sería interesante.
1: Yo creo...

0: punto de vista, por ejemplo, hubieron dos bloques que fueron diametralmente opuestos. El bloque de infraestructura,
1: sin duda,
0: donde Carlos Neuhaus parecía que estaba en una mesa de amigos con su contrincante, que era
1: Guerra García.
0: Guerra García. Uh-huh. Parecían dos amigos conversando.
1: Pero no son amigos.
0: Claro, pero, pero se supone que están defendiendo colores políticos.
1: Porque
0: ahora, sí se notó que Carlos Neuhaus, en ese caso, no era pues un hombre de Fuerza Popular, es el presidente del PPC.
1: Le llamó mucho la atención.
0: Llamado a cubrir una plaza de técnico en defendiendo los colores de Fuerza Popular.
1: Claro.
0: Entonces,
1: él es, actualmente es secretario general de la
0: presidente
1: del PPC, ¿verdad?
0: Entonces, llamado a eso, tú notabas que efectivamente él no estaba muy metido en el asunto porque él hablaba de yo pienso, yo creo,
1: claro,
0: los Juegos Panamericanos, mi experiencia con los Juegos Panamericanos. Pero entonces, bueno, entonces si era lo que él pensaba y lo que él creía, ¿dónde estaba la propuesta de Fuerza Popular? Entonces creo que ahí su contrincante le sacó ventaja. Pero, otra vez, no vimos una confrontación, no vimos un debate. Lo que vimos es, bueno, pues, las exposiciones de...

0: digamos, temas que parece que estaban destinados a golpear al contrincante. En el caso de Fuerza Popular, la idea era mostrar que efectivamente Juntos por el Perú va a ser un caos total, va a ser la reedición de Castillo, del gobierno de Pedro Castillo, y va a ser un gobierno desordenado que nos va a llevar al desastre.
1: Pero dijo Abbas, no vamos a estatizar nada.
0: En el caso de Franque.
1: Sí.
0: Por claro. eso, y en el caso de Juntos por el Perú, la idea era mostrar una visión mucho más cercana al centro, mucho más despercudida y alejada de los planteamientos de Antauro Humala y de algunos planteamientos iniciales de Roberto Sánchez. Porque incluso también hubo la referencia a la continuidad de Julio Velarde.
1: Claro.
0: Pero Franque aprovechó toda oportunidad que pudo para decir, Julio Velarde lo dijo. Julio Velarde lo mencionó. Julio Velarde, bueno, en fin. Entonces,
1: como echándole alguna responsabilidad a él, ¿no?
0: No, pero yo no lo sentí así. Al contrario, lo sentí como que yo creo en Julio Velarde y lo que diga Julio Velarde para mí es una verdad, ¿no? Entonces, ahí, porque, por ejemplo, dijo, las leyes que este Congreso fujimorista

0: basadas en lo que ha sido su experiencia de los, sí, de los panamericanos.
1: Y el expertise de Guerra García fue sin duda interesante, ¿no? O sea,
0: yo creo que ahí, por ejemplo, sí.
1: No leyó, por ejemplo, absolutamente nada. Absolutamente nada.
0: Yo creo que ahí sí fue un round que lo ganó Juntos por el Perú. Ligeramente, pero lo ganó. Porque tenía más conocimiento, más propuestas, quizás, digamos, algún problema de expresión al hablar muy rápido, en el caso de Guerra García, hablaba muy rápido, pero creo que se notó un poquito más de solvencia de Guerra García que de Neuhaus, que tiene más prestigio y más vuelo, claro, digamos, mediático.
1: Por los panamericanos, ¿no?
0: Claro, por los panamericanos y por su trabajo en el sector privado, en los centros comerciales.
1: Ahora, Enrique, este primer round de los debates, ¿cuánto

0: el tema de la corrupción seguramente va a salir a flote, el tema del autoritarismo, el tema de los muertos en el sur. Uh-huh. O sea, yo creo que sí va a haber...
1: Políticamente va a ser
0: mucho más fuerte. Pero este primer debate, como te digo, lo que nos va a mostrar, y lo veremos en las encuestas, es si la gente siente confianza en la propuesta de Fuerza Popular

0: y o le cree a Juntos por el Perú de que ya olvidó su propuesta radical y está renovándose. Y ahí sí se es interesante saber, oye, Roberto Sánchez, ¿avala todo lo que se dijo ayer de parte de la gente de Juntos por el Perú? Uh-huh. ¿Antauro Humala se va a alinear con eso?
1: ¿Qué puede pasar hoy, Enrique? Porque anoche Roberto Sánchez, mientras se daba el debate, declaraba a la prensa y dice que va a presentar una acción, un habeas corpus, ¿no? Hoy, por lo dicho por Miki Torres la semana pasada en la televisión.
0: Mira, yo creo que lo dicho por Miki Torres fue realmente una posición desafortunada. Y digo posición desafortunada, muy desafortunada, porque no sabemos si quiso decir lo que todos creen que dijo, pero parecía que lo dijo. Entonces, cometió un gravísimo error que era obvio que iba a ser aprovechado y levantado.

va a observar. La gran, digamos, meta de Sánchez era que la gente crea que efectivamente Pedro Castillo no fue el que dio el golpe, sino víctima de un golpe, para con eso justificar lo que sería el indulto, el posible indulto o la gracia a Pedro Castillo. Y entonces de ese debate va a salir esa percepción de la gente. ¿Le creen a Miki Torres, o mejor dicho, se escandalizan con lo que ha dicho Miki Torres y creen que efectivamente el fujimorismo lideró todo un movimiento para sacar desde el primer día a Pedro Castillo, o Roberto Sánchez está aprovechando y

0: ¿Y por dónde crees tú, porque tenemos que estar aquí 50-50, que va a ser esta semana de cuestionamientos de Fujimorismo hacia Juntos por el Perú? ¿Seguirá con el tema de Antauro?
1: Yo creo que van a seguir con el tema de Antauro, van a seguir con el... O sea, van a seguir con todo lo que signifique hacer que la gente sienta miedo, uh-huh, de Roberto Sánchez, ¿no?

0: cómo
1: se pasa
0: contigo.
1: Pero ya te digo, queda pendiente
0: varios
1: compromiso
0: cosas.
1: De contarnos lo sabroso. Ay, de lo que pasó anoche.
0: Cada cuatro minutos que duraba la pausa. 8:30, muchas gracias Enrique Castillo.
1: A ti Ricardo, muy
0: un
1: amable.
0: Gusto como siempre conversar y verte en cada oportunidad. 8:30, titulares y volvemos con más entrevistas.
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3: 8:30.
4: 8:30.
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4: Hoy lunes 25 de mayo 2026.
3: A través de Aló Nacional, oyentes reportan un accidente vehicular en San Juan del Urigancho. Al menos 9 personas resultan heridas tras el despiste y choque del bus del corredor morado contra una columna de la línea 1 del Metro de Lima en la avenida Vice, frente al Mercado Huanca.
4: El Consejo Nacional de Decanos y el Colegio de Tecnólogos Médicos rechazaron el proyecto de ley del Congreso que propone crear el Colegio Profesional de Terapeutas.
3: La Universidad Nacional Mayor de San Marcos anunció el inicio de una mesa de diálogo con la Defensoría del Pueblo para atender la problemática y restablecer las actividades académicas.
4: El Poder Judicial rechazó el pedido de archivamiento de la investigación contra el expresidente Pedro Pablo Kuczynski por presunto lavado de activos vinculado a su campaña de 2016.
3: Tenemos ahora información con nuestra periodista Silvia González. Buenos días.

0: Bajo precio del arroz.
1: En noticias internacionales, el presidente de Estados Unidos, Donald Trump, afirmó que un posible acuerdo con Irán será grandioso y significativo, o no se concretará ninguno.
0: En deportes, el delantero del Fútbol Club Barcelona, Lamine Yamal, lidera la convocatoria de la selección de España para el Mundial 2026, pese a reciente lesión.
1: 8:32 a.m.
0: Ahora la información del tránsito con el suboficial Anthony Vega. Muy buenos días.
2: Buenos días, la Policía Nacional de todos los peruanos se hace presente en el programa Nacional en la Noticia para informarles el desarrollo del tráfico en la ciudad de Lima. Amigos conductores, arrancamos la información literal con el segundo bloque de la mañana en el centro de Lima, la avenida Bancay, a lo largo de esta importante vía de la ciudad. Encontramos un tránsito que avanza fluidamente rumbo al sur. Por otro punto, en la jurisdicción de Lima Norte 2, en el Distrito de los Olivos, en la zona crítica de la Panamericana Norte, primera entrada de Pro, observamos un tránsito intenso. Vamos ahora con Lima Sur 1, en el Distrito de San Isidro, la vía expresa del Paseo de la República. Nos topamos con un tránsito que circula libremente a la altura del puente Canaval y Moreira, en ambos sentidos, tanto al norte y sur. Por otro sector, en Lima Sur 2, en el distrito de San Juan de Miraflores, en la vía Panamericana Sur, altura del paradero Alivio Ponce Vázquez, nos pasa la información que a esta hora de la mañana el tránsito

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2: Vamos ahora a seguir desmenuzando, desglosando lo que significó el debate técnico presidencial de anoche. Vamos a ir más hacia lo que, dejar un poco el lado político, como lo hicimos con Enrique Castillo, que es un

basa en promover las libertades económicas, libertad de contratación, libertad de yo emprender mi, generar mi negocio y poco a poco crecer en mi negocio, y que esto también esté enfocado, el Estado esté enfocado en, con los recursos que vaya recaudando de este crecimiento económico, invertirlos en cerrar brechas sociales, en cerrar brechas de infraestructura, ¿no? En general, eso es lo que hemos visto en las últimas 3 décadas, ¿no?

0: la independencia de las funciones del Banco Central, que hasta la fecha ha hecho su tarea de manera 10 de 10. Entonces, hay un doble discurso por ahí en cuanto a respetar la autonomía, decir que se va a respetar la autonomía del Banco Central, pero querer exigirle mayores responsabilidades, que claro, eso no lo mencionó Pedro Franque en el debate, pero es nuevamente, ¿no? El que está postulando finalmente la presidencia es el candidato Sánchez.
1: Sí, ahora, Paola, el otro tema fue juventud, y donde juventud se habló de generación de empleo, con mi chamba, dijo el candidato de Juntos por el Perú. Desde el otro lado se habló de promover justamente una educación técnica productiva.
0: Sí.
1: ¿Cómo viste tú ese enfoque?
0: Sí, en general, en términos generales, digamos, me parece que las propuestas de ambos partidos iban casi en la misma línea, porque ambos se enfocaban en reforzar los incentivos para la formación de los jóvenes, que es algo que ayudaría muchísimo a mejorar la empleabilidad y que puedan hoy, saliendo de un instituto superior, ya sea técnico o universitario, encontrar un empleo sin que les exijan, digamos, experiencia, a pesar de que recién están empezando su vida laboral. En el caso de Barbarán mencionó, por ejemplo, justamente este enfoque técnico productivo, que es algo que se ha dejado muy de lado en los últimos años. Como mencionaba en su discurso también, me parece, se tiene a veces un perjuicio acerca de la educación técnica, cuando muchas veces son estas

empezó a mejorar la calidad de los empleos y también la inversión que se realizaba para implementar mejores programas sociales, ¿no? Para poder reducir esa brecha en aquella población más vulnerable. Ahora, también, digamos, luego Pedro Franque mencionó acerca del periodo que, claro, en el que él tuvo su gestión, que fue durante la pandemia, ahí las cifras, uh-huh, por estadística no son, digamos, no se puede leer.

0: Es adecuado. Ahora, lo que sí va a faltar, así como cuando se menciona, por ejemplo, esta propuesta de conectar Chancay con, bueno, esta propuesta de conectar Perú con Brasil, que hoy está siendo también discutida, debatida, es entender qué tan factible es económicamente y qué tanto nos va a costar y qué tanto nos va a efectivamente favorecer en términos económicos, ¿no?
1: Cuando se habla del subsidio del transporte público, para reducir el costo de la movilidad y garantizar el acceso al transporte, como ocurre con el tren, con la línea 1, que el precio de un sol 50, mira, muchísimo más económico que el metropolitano, que tiene un costo de 3 soles 20 y que es casi, y que es el doble, básicamente. ¿Cómo, esto, qué impacto puede tener esto en la gente? Porque, claro, a todos nos gusta pagar menos, efectivamente, pero el impacto de un subsidio en el transporte público,
0: sí,
1: hace, o digamos, cuánto daña, afecta a la caja fiscal.

Alianza, nos dieron la vuelta olímpica, creo, el sábado, no pude ver el partido, pero felicitar a la Alianza Lima, hay que felicitar que en el deporte hay que aprender a ganar y a perder. Así que felicitar a Alianza Lima, pero antes de irnos, es importante que ustedes estén atentos, porque si usted es músico, compositor o cantautor de todo el Perú, esta es su oportunidad. ¿A qué nos referimos?

0: El arroz.
1: A través de Aló Nacional, oyentes reportan un accidente vehicular en San Juan del Urigancho. Al menos 9 personas resultan heridas tras el despiste y choque del bus del corredor morado contra una columna de la línea 1 del metro de Lima en la avenida Vice, frente al mercado Huanca.
0: En noticias internacionales, el presidente de Estados Unidos, Donald Trump, afirmó que un posible acuerdo con Irán será grandioso y significativo, o no se concretará ninguno.
1: 9:00 a.m.
0: 9 en punto, en Radio Nacional.
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a través del canal de YouTube y a través del 7.2. Gritó campeón. Gritaron campeones. Alianza Lima y Nacho Buse. Nacho Buse y Alianza Lima. Arranquemos por el tenista nacional que va a jugar en unos instantes ante Andriy Rublev en el debut de Roland Garros. Ganó el ATP de Hamburgo 500, le ganó en la final a Tommy Paul. Una muy buena presentación de Nachito Buse. Vamos a hablar al respecto. Un gran torneo del tenista nacional que hoy es el número 31 del mundo. Así que mucho ojo con eso, superando la histórica marca de Lucho Horna. Un Nachito Buse que la verdad rompió de principio a fin. Un torneo en el cual se inscribió en la quali porque se olvidó de inscribirse en el certamen, porque por el ranking le daba. Hoy tiene una parada brava con Andriy Rublev. Yo les voy a dar mi opinión respecto a los Grand Slams y luego lo podemos

0: puntos fuertes Castillo, no me quiero olvidar de Castillo. Hay muchos puntos fuertes que han sumado para que Alianza se lleve la apertura y claramente la diferencia en puntos es la diferencia que hay en el campo de juego.
1: ¿Cómo le va, señorita Nayra Ligas? ¿Todo bien? ¿Cómo le trata la vida? Usted sí anduvo en la capital, ¿no es cierto? David Matute, qué bueno verte hacer previas en Matute. No hubo ninguna desadaptada ni nada por el estilo, ¿no? Todo en orden.
2: ¿Qué tal, chicos? Buenos días. Bombito, que espero hayas disfrutado de mi tierra, Chiclayo. Chiclayo, tierra querida. Oh, se come bien.
0: ¡Qué viva,
2: la gente
0: Chiclayo!
2: Buena.
0: ¡Tierra generosa! Eso.
1: Escúchame, ¿se come bien en Chiclayo?
2: Se come bien, chicos. Pregúntenle a Juanma. Yo la seguí, pero dije, pregúntenle a Juanma. Qué lindo tu hoodie de los Lakers.
1: ¿Y qué?
0: ¿Tu qué?
1: Mi polera.
2: ¡Hoodie!
1: Polera.
2: Yo siempre digo polera, me dicen, ¿qué es polera? Polera, pues, hijitos, polera, eso, que tiene capucha, que tiene manga larga. Ahí está,

0: Libertadores, la pelea de Libertadores.
1: Pero parece... dije que fue un fracaso.
0: No, no, por eso te digo. Por
1: pero
0: eso,
1: independientemente, o sea, de eso.
0: Independientemente de eso, Alianza se repuso. Alianza fue el mejor equipo de la temporada. Y yo que los demás me voy preocupando, la verdad, ¿eh? Porque el fixture de Alianza en el clausura es de los más accesibles respecto al resto. Alianza juega en el clausura con Cusco una vez en altura. Gracias, corazón.

0: Carlos de Hamburgo, Ignacio Buse debuta en instantes por la primera ronda de Roland Garros ante el ruso Andriy Rublev.
1: Alianza Lima se consagró ganador del torneo de apertura con una fecha de anticipación tras derrotar por 3-0 a los Chancas en Matute.
2: El defensa del Universitario de Deportes, Caín Farah, fue convocado para la selección de Palestina para los partidos ante Kirguistán y Kenia.
0: ¿Ante quién? Belgrano de Córdoba se consagró campeón del fútbol argentino por primera vez en su historia. Ay, River. Tras derrotar por 3-2 al conjunto de River Plate.
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0: La enseñanza que te da la obtención de la apertura de Alianza son dos cosas. La primera, que no se sale campeón ganando un clásico, porque algunos piensan que ganar el clásico es ya la obtención de todo. Alianza perdió el clásico. Alianza no le ganó a Cristal, pero sí. Le ganó a todos los demás, que los demás no pudieron, precisamente.
1: Exacto. Y bueno, es cuando...
0: Un campeonato que no peleó con nadie, Alianza. Porque si bien que lo peleó con Chancas, y Chancas fue su gran rival a lo largo de la temporada, la 1 apareció dos fechas, Cristal ni te cuento, Cienciano se quiso trepar sobre el final, pero fue implacable de principio a fin, Alianza.
1: Sí, fue de menos a más y se mantuvo en el positivo. En el positivo siempre de largo. Nosotros hablábamos de partidos determinantes. Había pasado que no lograron resolver con 2 de mayo, que pierde el clásico, que con Cristal tampoco lo resuelve. Pero este partido con Chancas era también el partido decisivo y el que tenías que ganar.
0: Sí, claro.
1: Y lo termina ganando bien, goleando.

0: Acá, ¿te acuerdas?
1: Claro.
0: Quebra alianza. O sea, claro. Tiene como la suerte. Oye, escúchame, estoy viendo acá Twitter. Bielsa es un personaje particular, ¿no?
1: ¿Qué pasó con Bielsa?
0: Le manda un mensaje a Naitán Nández diciéndole que no lo va a convocar.
1: ¿Es verídico?
0: No sé si es verídico, hermano, pero si es este verídico, es... no me sorprendería. No me sorprendería.
1: No sé si es verídico.
0: ¿Sí?
1: No sé si es verídico, pero bueno. Oye, y la verdad que ya hablaremos un poquito más del partido seguramente en el segundo bloque, pero sí, ¿no? Yo, repito, no imaginaba una remontada de este tipo. ¿Se acuerdan cuando Alianza empata 0-0 con Alianza Atlético en Trujillo? O sea, Alianza era la debacle total. La gente pedía la salida de Guede. Uh-huh. Y ahí sí hay que darle la derecha a los Navarros, ¿no? Se le criticó mucho a los Navarros el momento de la Copa Libertadores, los fichajes,

0: No, pero era propio de la necesidad.
1: No, yo sé, pero digo, lo mantenía en esa posición. Lo de Gaibor, si bien, como tú dices, estaba lesionado, estaba infiltrado, no lo utilizaba mucho. También algunos cambios de posiciones que creo que después que tú dices, si hubo una reunión, también fue para eso. Para decirle, oye, hay gente que no se siente cómodo con tu esquema y terminó cambiando también. Claro, yo también pienso que es un convencimiento de él, porque es su trabajo. Pero yo creo que también, si hubo una reunión, como tú dices, ahí sí, hubo varios pedidos de ese
2: dudando,
1: tipo, ¿no? No, solo que...
0: Yo te estoy contando algo.
1: Yo no aseguro nada por eso.
0: Ah, ya. Yo sí te voy a asegurar algo.
1: Siempre habría, podría.
0: Te voy a asegurar dos cosas. La primera, que nos tenemos que ir a la pausa.
1: Ya.
0: Y la segunda, que arrancó Nacho Buse con Rubles.
2: ¡Vamos,
1: Nacho!
0: ¡Vamos, José! Vamos a ir a la pausa y regresamos con más. 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
1: 9 de la mañana, 26 minutos.
2: 9 y 26.
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2: El Ministerio de Cultura declaró Patrimonio Cultural de la Nación a la Semana Santa de Cabana Conde, en Arequipa, donde su valor tradicional y religioso existe.
1: El Instituto Nacional de Defensa Civil convoca el primer simulacro nacional multipeligro 2026, este 26 de mayo a las 10 de la mañana, en todo el país.
2: El Ministerio de Transportes y Comunicaciones impulsa la liberalización del transporte aéreo para consolidar al Aeropuerto Internacional Jorge Chávez como hub del Pacífico Sur.
1: El Ministerio de Vivienda realiza la conferencia sobre el uso de la inteligencia artificial para fortalecer la gestión pública y mejorar la atención al ciudadano.
2: La Universidad Nacional Mayor de San Marcos anunció el inicio de una mesa de diálogo con la Defensoría del Pueblo para atender la problemática y restablecer las actividades académicas.
1: En Piura, cerca de 20.000 productores arroceros acatan un paro y bloquean vías en protesta por el bajo precio del arroz.
2: Un bus del corredor morado protagonizó un aparatoso accidente tras impactar contra una columna de la línea 1 del Metro de Lima en San Juan de Lurigancho.
1: En noticias internacionales, el Papa León XIV advirtió sobre los riesgos del dominio de la inteligencia artificial y

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2: Hay que apoyarse en las personas que te quieren, que te aman, valorar a las personas que apoyan lo que hacen, que te den la confianza necesaria para seguir adelante, ¿no? Y confiar en uno mismo. El amor propio comienza desde uno mismo.

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0: Dos.
1: Ok.
0: Pavés.
1: Pavés.
0: Puesto uno, Guamán. Y les voy a decir por qué Guamán. Ok. Porque fue el que rindió en toda la temporada, incluso cuando Alianza Lima no funcionaba bien. Fue el que siempre destacó y se mantuvo. A Pavés lo tengo segundo, me parece que es el mejor en su posición de toda la liga. Pero, claro, llegó después a salvar también la situación, a poner orden en el equipo. Y tengo a Garcés porque, bueno, es parte, junto con Pavés, de la columna vertebral de esta Alianza Lima que funciona y que es el menos batido de todo el torneo. Así que lo tengo que tener ahí y ese es mi top 3. Ahora
1: le
0: sí,
1: han hecho 7 goles Alianza a lo largo de la temporada.
0: Ahora sí, contento.
1: Señor, sí, bueno. Es lo que. Señor Valderrama, su podio.
2: A ver, tú dices 2 en el tercer lugar, ¿no?

0: Es que entonces, un central que tiene 5 goles es implacable. Y el cuarto ya es Guzmán. Y Paredes me parecía importante, pero Paredes se perdió una cantidad de partidos importantes también por la lesión. Pero me parece importante lo de Paredes. Y también me parece muy importante lo de Alejandro Duarte, que se le ha mencionado poco, sí, porque realmente Alianza ha sido muy sólido. Hablábamos la estadística. Del 11 titular de Alianza, uh-huh, hay 10 nombres que son los que más juegan. Y el único, el jugador número 11, por así decirlo, es Gaibor, que es, se ha perdido algunos partidos por lesión. Entonces, hablamos de que ha tenido cierta continuidad. Y dentro de los 10, el que se mete es Gianfranco Chávez, que ha sido alternativa. Entonces estamos hablando de que Alianza ha tenido un importante rendimiento y ha tenido una solidez defensiva que le ha permitido ser el equipo más... A ver, apenas 7 goles en contra. Tiene menos de medio gol por partido.
1: Un gol recibió Vizcarra en el partido con Huancayo.
0: Claro.
1: Y 6 son los que recibió Duarte. O sea, un,

0: que ya haya explotado y que no esté buscando que todavía explote en Alianza Lima. No sé si me entiende. Por ser exigente, ahora, uno no debería estar buscando dónde reforzar Alianza Lima cuando es el ganador de la apertura. O sea, es una pregunta más por jugar a ver, para ir a la perfección, si es que lo quieren decir.
1: Es que esta alianza es muy, muy fines de los 90, inicio de los 2000, porque, o sea, a ver... los equipos, no solo en cualquier parte del mundo, sino incluso en el Perú, o sea, jugabas con doble 9 y un mediapunta que cualquiera de los tres se podía marcar, ¿no? Más allá de alguna jugada pelota parada, ¿no? Entonces, esta alianza sí tiene tres nueves que, a ver, no es que la hayan descosido la temporada. El mejor de los tres, claramente, Paolo. Recién lo de Ramos no ha sido bueno. Girotti.
2: ¿Cómo? Pero si tú decías que Ramos era el 9 de la selección.
1: Pero, flaco, no ha sido bueno.
2: Pero tú me

0: y intentar tener un torneo internacional. Y ahora están a puertas de un torneo internacional y encima fue el único equipo que luchó hasta casi el final Alianza Lima. Por encima de la U,
1: la U fue muy momentáneo. Dos fechas
0: lo peleó. Y Cristal, que nunca estuvo.
1: Cristal nunca estuvo.
0: Entonces, de Melgar, que se cayó también. Y tienes un Chancas que fue extraordinario. Claro, bueno, dice, lo que hizo
1: Chancas,
0: ahora.
1: ¿Cómo se va a caer? Que mira, al final se cayó Chancas. Hermano, tu equipo ni peleó.
0: Dio más, o sea, no, y Chancas dio más de lo que esperaba en la previa. O sea,
1: el año pasado.
0: O alguno acá decía en el primer programa Chancas arriba hasta el final. Nadie.
1: Y mira, y te digo una cosa. Pasó lo mismo con Cusco el año pasado. No, mira Cusco, cómo se desinfló Cusco al final. Hermano, si tu equipo no pelea, no le vayas a reclamar a otros equipos lo que tu institución no está en la capacidad de hacer. Tan sencillo como eso. Bueno, escúcheme.
2: No, y vamos a ver, Chancas sí tendría que reforzar algunas líneas, ¿no?
1: Sí, primero que no lo desmantelen, porque me parece que ya hay algunos nombres que están interesando en varios equipos.
2: Seguramente cualquiera que
1: vaya a Franco Torres. Muy bien.

0: Yo
1: el jueves.
0: El jueves, con Cristal, ¿no?
1: 5 de la tarde.
0: Sí, Cristal, ¿no?
1: Me toca Cristal contra Cerro Porteño.
0: Cristal Cerro Porteño, ahí estaríamos. Le iba a decir, Cristal jugó contra...
1: ADT.
0: Uy, no, qué difícil, de verdad le digo. Yo quiero decir, de verdad, yo, o sea, con todo cariño, a mí Yotun, con respeto también, Yotun y Casonati me dan pena. De verdad, me dan pena. Y Araujo. Araujo, Enrique. Hay unos jugadores que saben que me dan pena. Porque digo, pobres. O sea,
2: ayer
0: la verdad,
2: tengo
0: digo,
2: uno más que me dio pena.
0: Pobres porque la verdad tienen que luchar el doble, el triple. Porque tienen compañeros que parece que jugaran para los rivales. O sea, de verdad le digo. Yo.
2: ¿Y de McLaurin Castro qué opinas?
0: No, McLaurin es un jugador que lucha, todo. McLaurin le falta, corporalmente le falta, a mí, y lo sacan a cada rato.
2: Yo lo meto ahí también que me dio un poco de pena.
0: Sí, lucha. Pero yo te digo, ¿no? O sea, yo imagino un jugador de Cristal. Yo tú, ¿no? Agarra la pelota.

0: la dirigencia va a hacer un buen trabajo y va a tomar buenas decisiones para la segunda parte.
1: Flaco, estos problemas están desde Moreira. O sea,
2: le voy a hacer la chapa al toque, ¿eh?
0: ¿Cómo hay fe?
2: Cristal, al toque.
0: Pero ¿cuánto de porcentaje por estos comentarios?
2: 20%. Okay. 20%. Vayan a buscar a Ignacio Silva.
0: Ya. Yeah.
2: Gastando, hay que invertir. Vayan a buscar a Ayrton Quintana. Chancas, perdóname, Chancas, ¿eh?
1: Yo te agregaría.
2: Vayan a buscar a Palomino.
1: Alguien que no tiene minutos en Cusco, que lo agarren a Urrunchoy, de frente.
2: Bueno, vayan a buscar a Palomino. El volante central, porque le falta marca. Vayan a buscar a Santiago Arias, tiene que buscar dos volantes centrales.
1: Colito.
2: Vayan a buscar a... Me parece que Colito es difícil de sacarlo allá. Vayan a buscar a Franco Torres.
1: Franco Torres.
2: Y vayan a buscar a Barcos. Y ahí está.
1: Porque Barcos, ya, porque ya
2: empezaron. Ah, porque todo eso ya empezaron con su... Barcos, la bandeira, porque vienen en pack. Ah, la bandeira, ¿no? Barcos, la bandeira, ya está. El problema de Cristal no es la bandeira,

0: que beneficiará a más de 58.000 peruanos.
1: El Instituto Nacional de Defensa Civil convoca al primer simulacro nacional multipeligro 2026 este 29 de mayo a las 10 de la mañana en todo el país.
0: A esta hora informa nuestra periodista Mariela Ludeña. Buenos días, Mariela. Nacional en la noticia.
2: Buenos días, Nacional en la noticia. A esta hora de la mañana conversamos con el padre Samuel David Miranda, más conocido como el padre Pater Sam, un sacerdote peruano que viene evangelizando a fieles a través de sus plataformas digitales, llevando mensaje de fe y esperanza, pero ahora también apoya a difundir este gran concurso nacional León de la Esperanza en honor al Papa León XIV. Lo escuchamos.
3: A ver, para mí es una alegría enorme que me hayan invitado a difundir esta actividad, porque para los peruanos y como

0: arte.
1: Artesanía peruana. Manos creadoras. 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
2: En La Voz del Consumidor, Fiorella Chipana, representante de la Comisión de Fiscalización y Competencia Desleal, nos habla sobre el uso de octógonos en los productos alimenticios.
3: ¿Qué pasa cuando no se coloca esta información, estos octógonos,

por fin, porque ya llegó nuestro querido Miguelito Ardinola en controles. Ya tú también lo estabas extrañando, y yo también. Aunque nos ha acompañado el gran Jimmy Roy también, por supuesto, haciendo un gran trabajo. Buenos días, ¿cómo estás? Yo feliz porque mi equipo está completo, ¿no? Uno siente esa energía bonita como tú sientas cuando llegas a tu trabajo, aunque siempre hay alguien ahí, ¿no? A veces uno llega al trabajo y ya, ay, hola, ¿qué

gustaría de repente tomar, ¿no? Envíame tu audio, quiero escucharte al 988-713-935. En todo el Perú estamos como Radio Nacional. 988-713-935. Luego vamos a tener una invitada muy especial, Zulaika Pachas. Ella es fundadora de Madame Zuli, especialista en inteligencia emocional, para hablar justamente del amor propio, cómo elegirnos día a día, cómo dejar de criticarnos tanto, cómo dejar de compararnos y amarnos cada día más, así como somos y con todos nuestros defectos. Luego, ya lo anuncio, Freddy, lo anuncio, ¿no? Porque está llegando nuestro querido... A ver, yo voy a decir su nombre completo, pero ya tú lo reconoces cuando yo digo su apellido. ¡Cachai! Está entre nosotros, viene nuestro querido comediante.

0: ¿no? Para descansar, por supuesto. Y estés siempre productivo, mi querido Freddy. Vamos a escuchar audios. A ver, te escucho aquí en Radio Nacional.
1: Hola Angie, soy Mariela de Chimbote.
0: Hola Mariela.
1: Y creo que yo he aprendido en el transcurso de mi vida y en todos los procesos que me ha tocado vivir, voy aprendiendo, sigo en ese proceso de llegar a amarme. Yo he pasado por muchas cosas, siento que también lucho contra la baja autoestima, pero poquito a poquito he ido aprendiendo que es importante también, así como amamos a los demás y como damos todo por los demás,
0: así
1: es importante también hacer lo mismo, sobre todo por uno mismo. Porque si no, o sea, ¿quién más te va a amar que tú mismo? O sea, ¿cómo vamos a querer lo mejor para nosotros si no aprendemos a amarnos y valorarnos, a tratarnos bien, a hablarnos bonito? Son cosas que uno también aprende en el proceso de la vida. Y también cuando se vuelve mamá, ¿no? En mi caso yo me volví mamá y justamente para reforzar estas cositas de mi hijito aprendí que, claro, yo también tengo que enseñarle con el ejemplo y también tengo que aprender a priorizarme, a valorarme, a quererme para poder enseñar.

0: alrededor mío. Disfruta de esta semana, Gisita, toda tu producción. Bendiciones para todos. Y sigue adelante, Gisita. Me encanta escucharte todos los días en Radio Nacional.
1: Gracias, Thaís, hermosa. Un beso rico para ti. Y es verdad, a veces pasa que atendemos a todo el mundo y nos olvidamos de atender nuestras propias necesidades. Pero nos ha pasado a todas, Thaís. Y lo bonito es darnos cuenta. Darnos cuenta y hacer algo con eso, ¿no? Y tú lo estás haciendo. Y eso es maravilloso. 10 de la mañana con 14 minutos. Llegamos a todo el Perú desde tu Radio Nacional. Escápate conmigo. Soy Angie Palomino y te digo a lo nacional.
2: Hola, querida Angie, soy Ann Gamarra desde San Borja. Me encanta escucharte porque me encanta la energía que proyectas. Lo máximo, eres una mujer sensacional. Respecto a la pregunta de amor propio, ¿sientes que te amas lo suficiente? Debo ser honesta, a veces siento que no me amo lo suficiente, porque siempre estoy muy pendiente y muy dedicada a los demás. Y me termino relegando, me termino olvidando de mí. Soy mamá de tres pequeños, entonces estoy en mi rol de mamá, amiga, hija, hermana, trabajadora.

0: Nos hemos dado cuenta que lo lindo, creo que hay mucha conciencia, ¿no?, de la necesidad que tenemos las mujeres en especial y las personas, ¿no?, en total, de amarnos, de respetarnos, de priorizarnos. Y creo que mientras más conciencia haya, va a ser mucho mejor para las elecciones que tomemos. Vamos con nuestra invitada. Ella es fundadora de Madame Zully, especializada en inteligencia emocional. Vamos a hablar sobre el amor propio y cómo empezar a elegirnos siempre. Vamos a recibir a Zulaika Pachas. Un aplauso para ella. ¿Cómo estás, Zulaika? Bienvenida.
1: Gracias, Andy, por la invitación. Muy bien, gracias a Dios.
0: ¿Qué tal? ¿Cómo estás? Tú eres Zuli. Así
1: yo
0: como
1: soy Zulaika, para Zulaika y me dicen Zuli.
0: Zuli, para los amigos.
1: Sí, ya con desconfianza.
0: Con desconfianza, Zuli. Tú y yo de frente, Zuli, te digo.
1: Sí, de todas maneras.
0: Para que la gente te diga Zuli cuando nos llame con sus preguntas.
1: Sí, claro que sí.
0: Zuli, cuéntame un poquito, porque estamos hablando de amor propio.

0: mucho y entendemos que el sacrificio es parte de, pero son creencias limitantes, creencias que debemos de comenzar a cambiarlas por creencias potenciadoras.
1: ¿Y cómo hacer para poder integrar ese concepto de amor propio, pero seguir siendo esa madre presente que amo ser, esa pareja que me gusta tener, ¿no? Y, o sea, pero ser también una mujer que quiera abrazar sus sueños, ¿no? O sea, yo siento que es un tema de prioridades, porque no, o sea, no todos los días puedes ser la gran madre y la gran trabajadora. Hay días que te va.
0: Bueno fuese,
1: pero no es así en la realidad. No hay momentos que uno tiene que tratar de hacer un balance, ¿no?
0: Sí, justo compartí eso en mi estado hoy, el balance de la vida. Porque a veces creemos que tenemos que darlo el todo por nuestra familia y por nuestros hijos. Todo este concepto cambia porque está cuando somos madres.

0: Entonces, estamos viendo y qué copiamos. Tenemos que tener mucho cuidado con lo que hablamos en redes sociales y no creer, porque esa realidad no existe. Te puedo asegurar que es muy poco probable que exista. Totalmente. Enfócate en ti, no mires a los costados, porque tu competencia es tú misma. Eso es lo que le podría decir.
1: Totalmente, es verdad. Y las polaridades, el todo que te vas a los extremos no existe. Gracias, así. Ha sido lindo tenerte. Dile a la gente, por favor, Madame Zully, ¿dónde te encuentran y por qué Madame Zully?
0: Bueno, Madame Zully. Madame Zully nació por mi hija en pandemia, ya que es Madame, una señora que tiene una historia ancestral de una época de la raza negra, donde creó una crema, y era, no recuerdo el nombre, Madame Zully Walker creo que era, pero bueno, y por eso se creció el Madame y Zully, porque me dicen de cariño, y es algo que me empodera mucho, porque mi hija lo creó ese término de Madame.
1: ¡Qué lindo!
0: Sí, me encuentran donde, en Instagram, en Facebook, como Madame Zully.
1: Muy bien, gracias, para tener tus servicios entonces.
0: Sí, claro que
1: muchas
0: sí.
1: Gracias, Madame Zully, qué lindo tenerte. 10:26, quédate conmigo que tenemos más aquí en Radio Nacional.
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3: 10 de la mañana, 26 minutos.
4: 10:26.
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4: Hoy es lunes 25 de mayo del 2026.
3: El Ministerio de Relaciones Exteriores amplía y reubica locales de votación en el exterior para garantizar un proceso electoral más ágil el 7 de junio.
4: El gobierno regional de San Martín informó que el puente peatonal Santa Rosa de Michollo, en Tocache, supera el 50% de avance tras el reinicio de las obras.
3: El Perú se incorporó a la Global Ocean Account Partnership para fortalecer la gestión sostenible de los recursos marinos y la gobernanza oceánica, destacó la presidencia del Consejo de Ministros.

0: PROM Perú presentó por primera vez el Inti Raymi en China para promocionar la cultura peruana ante medios y líderes de opinión en Shanghái.
1: El Ministerio de Vivienda realiza la conferencia sobre el uso de inteligencia artificial para fortalecer la gestión pública y mejorar la atención al ciudadano.
0: E-Salud informó que incrementa atenciones, más de 8,4 millones de consultas y más de 36 millones de medicamentos entregados en solo 4 meses.
1: Y ahora información con Silvia González. Buenos días.
2: Buenos días. Nacional en la noticia, el general Víctor Reboredo, jefe de la Unidad de Investigación Criminal, ha criticado duramente la puesta en libertad de Pitbull, José Castañeda, quien ha sido investigado ya hace bastante tiempo con respecto a la participación en varios asesinatos, entre ellos inclusive con organizaciones criminales Los Compadres en Trujillo. Escuchemos justo las declaraciones que dio el general.
3: Entonces, es el compromiso de la Policía Nacional del Perú, sigue firme en esta lucha frontal. Y yo me resisto así, me resisto a creer que ese sujeto, conocido como Pitbull, haya sido puesto en libertad. No, yo he visto ese cáncer en Trujillo, lo he visto acá. Y sería un retroceso en la lucha frontal contra los pulpos, la libertad de este sujeto. Así. No puede ser. En estos momentos, esos irrecuperables no pueden salir. Tienen que resocializarse. Lo dejo acá.
2: Palabras del general Víctor Reboredo, quien además nos ha recordado que este caso generó controversia debido a que este sujeto tiene un presunto vínculo con el familiar Juno Guamán Tapia, acusado también de disparar contra el chofer de la bus de la empresa Los Rojitos en San Juan de Miraflores. Investigación también que viene realizando la Policía Nacional. Silvia González, Nacional en la Noticia.
0: En noticias internacionales, el presidente de China, Xi Jinping, respaldó el papel mediador de Pakistán entre Estados Unidos e Irán y pidió fortalecer la coordinación diplomática.
1: En deportes, el tenista peruano Ignacio Buse enfrenta al ruso Andrei Rublev en Roland Garros en un partido disputado por la primera ronda del segundo Grand Slam del año.
0: 10 de la mañana, 29 minutos.
1: 10 y 29.
0: Quédese con nosotros.
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5: El Perú tiene uno de los esquemas de vacunación más completos del continente. Son 18 vacunas que protegen contra 28 enfermedades.
4: Las vacunas se aplican desde recién nacidos hasta adultos mayores para prevenir diversas enfermedades infecciosas.
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mañana con 33 minutos. Ya llegó, ya está aquí nuestro querido Cachay. En segundos va a entrar y va a sentarse con nosotros para poder conversar, para poder reírnos, para disfrutar de su talento y también hablar de lo importante que es realmente proteger al artista peruano, ¿no? Y cuáles son esos riesgos que a veces ellos tienen, sobre todo cuando trabajamos con público en vivo, ¿no? Cuando estamos conectando con la gente.

0: La vida como todo peruano, porque uno no espera que te toque la puerta
1: para
0: encontrar.
1: Uno construye sus oportunidades.
0: Construimos nuestras propias habilidades. Yo me fui a Olmos, antes de Olmos estuve en Motupe. En Motupe he tenido dos shots, tranquilo, normal, ¿no? Entonces cuando llego a Olmos, ahí el señor alcalde y todas sus autoridades me han dado el apoyo. Yo estoy muy agradecido de Olmos, y más ese tipo que me ha agredido tampoco es de Olmos, quiero aclarar esto. La gente de Olmos tiene un corazón noble. Lo que pasa es que yo me fui y le pedí que me dé un espacio porque estoy mal de la pierna, que me operaron de los meniscos, entonces para mi recuperación, y me cedieron un espacio. Yo hice mi propaganda, todo. Yo recuerdo cuando estuve en la puerta, el tipo pasó y me saludó, me dio la mano, pagó su entrada y de ahí nunca más lo vi. Entonces yo

0: Esa es maravillosa.
1: ¿No? Con la que estuve hablando, con la que ha salido tu vena artística.
0: Claro, ella ¿no? es. No, mi hijita también, Andrea, es sensacional, sí.
1: Wow.
0: Tengo una, mi hijita vive en Arequipa, Andrea, pero la mayor es la Yané. Pero Yanecita es mi hijita que. O sea, que la verdad, yo no lo quería que entre en este negocio, porque este negocio es bien difícil y he sufrido mucho para hacer comedia. Yo tengo 46 años haciendo teatro. Antes de estar en la televisión he recorrido a todo Sudamérica. He estado en Chile, Bolivia, Argentina, Paraguay, Uruguay, he estado en Brasil, ¿no? Y casi en esos sitios también he estado detenido, he estado preso solamente por hacer comedia, por hacer teatro. Lo que pasa es que cuando tú entras a un país, entras como turista, a no a dejar ingresos, pero yo entraba a llevarme los ingresos porque hacía comedia callejera, ¿no?
1: Claro, claro.
0: Verdaderamente, y mi hijita ha salido con eso.

0: del humor, ¿no? Entonces, ese público, el público, hoy, cuando yo estuve, porque yo he caído prácticamente, perdí el conocimiento por el golpe, fue tan fuerte que sentí que me moría, te lo juro. Dios sin mío. Ese tanto yo no tenía aire, me faltaba oxígeno, me faltaba todo, pero nunca me faltó Dios, porque Dios me dio ese para levantarme poquito a poquito. La gente se abría, quería aire, pero tú sabes que hay gente que por ayudar me daban aire, hasta que tuve la oportunidad, me sentí, me dieron un poquito de agüita, la gente me daba ánimos, y ya lo habían ellos mismos atrapado al agresor,
1: sí,
0: ¿no?
1: Sí, ellos
0: entonces,
1: mismos haciendo
0: ellos han sido los que lo han llamado a la policía, ¿no? Claro. ¿No? Y llevándolo, claro que no pasó de más, no pasó de más a que de repente le hagan nada al señor, porque uno no le desea el mal a nadie, pues, ¿no? Entonces, verdaderamente el público fue para mí base primordial, no, y afuera cuando salió ¡Cachay! Sí. El Quique sale atrás haciendo una broma, yo con el dolor y diciendo, señores, no, la verdad que el señor ha creído que es un murciélago y tanta vaina. Pero extraordinario, Quique Suero Puchito, el único hígado que hace reír, ahí me han estado apoyando en todos los momentos difíciles. ¿Cuán, también?
1: ¿Cuántos años trabajando en la calle, me dijiste?
0: Yo tengo 66, perdón, tengo

0: Rehén, no, y ahora tiene su enfermera.
1: No te pases.
0: Yo tengo mi
1: dietista.
0: Cuidado.
2: No le escuches.
1: No te pases. No, Melcochita, ya.
0: Un saludo a mi tío Melcochita.
2: Apúrate, oye.
0: Mi querido.
1: Tú tienes tu esposa ya, ¿de cuántos años?
0: Por supuesto, mi esposa tiene ya, vivimos,
1: me la traje
0: también el conocimiento. Tenemos como 28 años juntos.
1: Wow.
0: Mi mujer es de Ecuador. Sí, es ecuatoriana. La conocí en la guerra. La conocí en la guerra. No, en verdad, yo cuando salgo del cuartel me voy a trabajar a Guayaquil y ahí la conozco a mi esposa, ¿no? Mi esposa es de un barrio que nos venimos para acá y vive hasta ahora. Tenemos dos hijos maravillosos, ya están grandes, mi Yanei y mi Carlos José. Cuando yo vengo acá, pues me la robo a mi mujer, ¿no? Y al robar.

0: más.
1: Te seguimos desde hace mucho tiempo, ay, desde el otro lado, ya sabes.
0: Muchas gracias, de otra radio. Ahí está.
1: Visita, gracias, gracias. Los chicos de Clase Internacional, estamos muy contentos de estar en tu programa. Estamos lanzando este musical, El Día de Mi Suerte, en cumbia. Ya hablamos,
0: qué linda canción. Además me encanta porque es un boom. ¿Cuál es tu nombre?
1: Bailable. Johnny López.
0: Hola, Johnny.
2: Denis López.
0: Denis López.
3: Por aquí, Wanda y Loreta.

0: en camas. Miguelito Ordinola, que ha regresado de vacaciones.
1: Un beso para ti, mi amor. Queremos mandar, Angisita, disculpa.
0: Sí, adelante.
1: Queremos agradecer, mandar a nuestros pequeños auspiciadores que
0: adelante,
1: tenemos.
0: Adelante, claro.
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0: Muchas gracias.
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0: Y no va a ser.
2: No,
1: Callao.
0: Muy bien, chicos.
1: Gracias.
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0: ¿Ah? Muy bien, chicos. ¿Qué les parece? Terminamos entonces con la canción de ustedes, Orquesta Clase Internacional, que vienen con esta canción linda, que antes, bueno, en salsa, que todos la conocemos, ustedes en la versión cumbia. Con todo, chicos.

0: Presentó por primera vez el Inti Raymi en China para promocionar la cultura peruana ante medios y líderes de opinión en Shanghái.
1: El Ministerio de Vivienda realiza la conferencia sobre el uso de inteligencia artificial para fortalecer la gestión pública y mejorar la atención al ciudadano.
0: Salud informó que incrementa atenciones, más de 8,4 millones de consultas y más de 36 millones de medicamentos entregados en solo 4 meses.
1: En noticias internacionales, el presidente de China, Xi Jinping, respaldó el papel mediador de Pakistán entre Estados Unidos e Irán y pidió fortalecer la coordinación diplomática.
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0: Y ahí sí, ya lo declaraste. Alianza, creo yo, Bartolita, en mi opinión, mi deseo también, y creo que una obligación, Alianza tiene que ser este año o buscar ser de todas maneras. Siempre es un equipo que está ahí en la pelea, ¿no? Del título. Pero este año Alianza, sin tener Libertadores, sin tener Sudamericana, la obligación como equipo, por las contrataciones que tiene y el nivel de jugadores, es ser campeón nacional. Y yo creo que el primer paso lo ha dado,
1: ya está dado.
0: Muy bien.
1: Ya está
0: muy
1: dado.
0: Muy bien, muy bien, muy bien.
1: Muy, muy bien. Sí. Lamento, lo que sí lamento es el tema de Cristal.
0: ¿Qué ha pasado con Cristal?
1: No, lamento el tema de Cristal.
0: ¿Perdió de nuevo?
1: No, ganó 1-0, pero un gol agónico, un gol que... 2-1.
0: 2-1 ganó.
1: Sí, pero Miquelito, tú que lo has visto desde el extranjero, y has podido... Sí, porque Miguel se fue de viaje con su esposa. Estuvo en Dubái. Tú que lo viste del extranjero, ¿pudiste rescatar la emoción de la gente de que este Cristal, que está en una situación bastante difícil?
0: Complicada, porque está dentro de los 6 o 8 equipos que pelean de alguna forma la baja del campeonato. Ahora, todavía falta muchísimo.
1: Falta, pero no lo está haciendo muy bien.
0: 18 fechas, ¿no? 18,
1: pero no lo está haciendo muy bien. Y si sí, ahorita pues,

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1: 11 de la mañana, 26 minutos.
0: 11 y 26.
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0: Hoy lunes 25 de mayo 2026.
1: El Instituto Nacional de Defensa Civil convoca el primer simulacro nacional multipeligro 2026 este 29 de mayo a las 10 de la mañana en todo el país.
0: El Ministerio de Relaciones Exteriores amplía y reubica locales de votación en el exterior para garantizar un proceso electoral más ágil el 7 de junio.
1: Perú y Estados Unidos firman un memorando de entendimiento para fortalecer la cooperación y promover la inversión en proyectos estratégicos en el país.
0: El gobierno regional de San Martín informó que el puente peatonal Santa Rosa de Michollo en Tocache supera el 50% de avance tras el reinicio de obras.
1: Informa a esta hora nuestra periodista Silvia González. Buenos días, Silvia. 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
2: Gracias, Nacional en la noticia. Nos encontramos con el coronel Olger Obando, quien nos informará con respecto a la detención que se acaba de realizar de 3 personas vinculadas a caso de extorsión.
3: Sí, efectivamente recibimos nosotros la denuncia de un ciudadano dedicado al rubro farmacéutico de esta parte de Lima Sur, en el sentido que venía siendo ya amenazado con mensajes extorsivos, exigiéndole una importante suma de dinero, y si no accedía al mismo, iban a atentar contra la vida de él, sus familiares y también lo de sus negocios, y es así que al tomar conocimiento

0: identidad de quien denuncia un hecho extorsivo, es que se inician las diligencias de investigación con análisis de trazabilidad del pago de las cuentas, porque en un momento él accede a pagar parte del cupo extorsivo, y finalmente se logra la intervención y detención de tres sujetos de nacionalidad venezolana.
1: ¿Estos involucrados están relacionados con la víctima o cómo la captan, no?
0: Efectivamente, como estamos advirtiendo a propósito ya de las constantes y recurrentes intervenciones de extorsión, hay un patrón que se está visualizando últimamente, que es que muchos delincuentes dedicados a otro rubro criminal, como puede ser el robo grabado, el TIT, y en este caso el fraude informático y la estafa, porque esas personas tienen antecedentes, también encuentran espacios para

0: presentó por primera vez el Inti Raymi en China para promocionar la cultura peruana ante medios y líderes de opinión en Shanghái.
1: E-Salud informó que incrementa atenciones. Más de 8,4 millones de consultas y más de 36 millones de medicamentos entregados en solo 4 meses.
0: En noticias internacionales, el presidente de China, Xi Jinping, respaldó el papel mediador de Pakistán entre Estados Unidos e Irán y pidió fortalecer la coordinación diplomática.
1: En deportes, Alianza Lima confirmó la salida de Pedro Aquino y no descartó la posible llegada de Renato Tapia para reforzar el plantel.
0: 11 de la mañana, 29 minutos.
1: 11 y 29.
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0: No están crocantitas.
1: Crocantitas.
0: Recién salí del horno. Aldair Sánchez.
1: Ajá.
0: Nos trae Incólume de Cocoyacre.
1: Que estuvo con nosotros la semana pasada y viene con una. Acaba de lanzar su más reciente producción con 10 discos que son de una trilogía de 30 canciones que ha producido Cocoyacre.
0: Mira qué bueno.
1: Como 89 cantantes. Estás incluida tú
0: en uno de los discos. ¿En qué momento?
1: Estás incluida.
0: ¡Párame la voz, pues!
1: De medio lado te han agarrado y estás incluida ahí en un disco. Y hay 30 guitarristas, porque son 30 arreglos con 30 guitarristas distintos. Muy buen trabajo, de verdad.
0: Mira, está trabajando acuciosamente nuestro Cocoyacre.
1: Los chicos de, ¿cómo se llama la productora? Bachiches. Los Bachiches. Un abrazo para ellos.
0: Sí, está con las chicas también que...
1: Poderosas.
0: Las poderosas.
1: Sí.
0: Hoy son Valderrama, María del Carmen Padilla.
1: Ahí estuvo Sonia el viernes también.
0: María del Carmen Padilla.
2: Berna.
0: Y Mariela.
1: Sí.
0: Chicas de peso en el escenario.
1: Tremendas. Y después de Aldair Sánchez viene Annette Saavedra.

0: un programa con nuevos valores, jóvenes valores, pero valores que nosotros íbamos con Lourdes Cargua, no me deja mentir el señor Víctor Reyes, de hacer escuela en este Unimil Voces.
1: No, y también hasta la pandemia sirvió, porque te acuerdas que en pandemia se visibilizó un montón de gente de provincias, ¿no?
0: Jarán y Son,
1: los chicos de Arequipa, ay, ¿cómo se llaman? Ah, se me fue. Una banda importante.
0: ¿Cómo se llaman
1: estos chicos? Ay, bueno, ya me acordaré. Pero así como ellos, muchos otros, ¿no? Mucha gente.
0: Muchísima
1: en provincia,
0: gente.
1: Y
0: me parece un poquito mezquino
1: no
0: que
1: quieran. Voy a mirar, ahí voy a buscar quién ha sido.
0: Yo no digo que seamos los primeros, no, porque

0: del ébola en la República Democrática del Congo es extremadamente grave y urge una respuesta inmediata en la región.
1: En deportes, Alianza Lima confirmó la salida de Pedro Aquino y no descartó la posible llegada de Renato Tapia para reforzar el plantel.
0: El tenista peruano Ignacio Buse enfrenta al ruso Andrei Rublev en Roland Garros en un partido disputado por la primera ronda del segundo Grand Slam del año.
1: 11:58.
0: 11:58.
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3: Los casos de violencia contra la mujer siguen en aumento y el 54% de mujeres peruanas de 15 a 49 años ha sido víctima de violencia ejercida por parte de su esposo o compañero. ¿Sabes cómo detectar una relación violenta?
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0: no se ven hace tiempo. Vamos a estar este 27 con nuestro querido Juan Cotito Medrano. Ajá. Aquí en la noche de Barranco. La y qué conocido es ese local.
1: Lindo, aparte que es un espacio bien cálido, Bartolita, bien cálido. Sí. Como todo es madera y eso es bonito, ¿no? A mí me gusta mucho la noche.
0: Pero es que se ponen muchos espectáculos, sí, en este local.
1: Todos los días, creo que funciona.
2: Todos los días.

0: canción y dice, oye, esa canción tan buena, ¿cómo se perdió? Y la graba otro personaje y dice, oye, no, esa era la canción.
1: Sí, sí, sí, sí.
0: Pasa, entonces vamos a ver qué canción merece tener también un intérprete distinto. O sea,
2: Jorge, ahí van a estar las bases, pues.
0: Jorge Chávez está haciendo, pero una cosa esplendorosa, gracias a la iniciativa de Cintia Ramírez y a toda la gente de la producción. Hay una cosa maravillosa que se va a gestar en este gran concurso. Las inscripciones empezaron el 15 de mayo hasta el 15 de junio. Yuli nos dijo algo que es muy cierto. Para ser a nivel nacional, Marco, se necesita más tiempo para noticiar a toda la gente de la provincia.
1: Ah, sí, eso es cierto.
0: Se necesita mucho más.
1: Yo ampliaría un poquito más.
0: Yo creo que por la magnitud del concurso debería ampliarse un poquito el tiempo.
1: Sobre todo porque, mira, estamos en una etapa que, aunque uno no quiera, compite con todo, que es el Mundial de Fútbol.
3: Exacto.
0: Aparte, tenemos la preocupación ahora de las elecciones. Entonces yo creo que si ampliamos todo un poquito, esto se va a ver.
1: La inscripción. Ojalá se pueda hacer.
0: Y nosotros estamos en la mejor disposición. Yo estuve en Hilo el día viernes y les dije a la gente que habían como 800 mil personas, les dije y todo.

0: para el proceso de reasignación docente 2026 por unidad familiar e interés personal.
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0: minutos antes de las 8 de la noche.
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0: Así es, no, siempre busquemos la perfección. Busquemos estar en
1: busquemos
0: lo mejor.
1: Tenemos que acercarnos a la perfección. Eso es lo que tenemos que hacer. Como Coquito este 27 que va a ser un 27. Jaranón. Un jaranón.
0: Fiesta perfecta.
1: Me la llevo a Teresa Palomino para que eche ritmo ahí.
2: ¿La llevo?
1: ¿Para que eche ritmo?
0: Que se coma su chicharrón.
3: Y su sanguito también.
0: Su sanguito también le damos.
3: Le damos su sanguito.
1: Hay que darle sus frijoles. Le damos su frijol colado y su sanguito.
0: Nada más.
1: Ay, qué rico. Frijol colado. Ay, ay, me acordé, qué rico.
3: Con su ajonjolí.
1: Con su ajonjolí, papi.
0: Ajonjolí, lili. A mi viejo le encantaba el frijol colado.
1: A mí
0: me con pan y galletas.
1: Nada más.
0: Rico bien, papá. A mí me gusta también el frijolito colado. ¿A ti te gusta el frijol colado?

0: O sea, tú dices que un buen aderezo, cualquier plato lo arregla.
1: Así es.
0: Al que el más humilde.
1: Así es.
2: El más humilde.
3: Claro, el más humilde.
2: Una papita con maní le hace su buen aderecito.
3: Un saltado de mollejas.
0: ¡Oh! ¡Cómo me gustan las mollejas! ¡Qué rico!
2: ¿Cómo?
0: Me hacía mollejita saltada, mami.
1: Olvídate.
0: Doradita. Uy, qué rico.
2: O mira, o cuando estás recontra misio, te compras tu kilo de papa.
3: Ya está.
2: Tu ajicito molido, lo mueles en tu casa, compras un par de ají verde, los de pepitas, tu aderecito de cebolla, sí. Tu ajito, tu pimientito, un poquito de comido y con tu ajicito. Las papas sancochaditas, las machucas así.
3: Ya está.
2: Un poquitito de leche, un poquitito que no te cuesta, pero ni 20 centavos, y un poquito de queso. Y tu arrocito blanco.
3: Suficiente.
2: Suficiente.

0: Ay, ay, ay. Ah, no, mis hijos comen todo.
1: Sí, sí, le entran a la pancita.
0: Todo, todo. Si no le...
1: A nosotros claro, acostumbrados. Voy a hacer trigo. Trigo.
0: Ay, no, mejor que la antigua. Trigo. El día que vivas solo y que tú te compres tu comida, comerás lo que tú quieras.
1: Así es, así es. Claro. Acá se come lo que hay.
0: Claro, es la
1: antigua. Acá se come lo que hay.
0: Es la antigua, mi mami, de todas maneras.
1: No, la antigua, es así.
0: Ah, ¿no quieres comer? Se lo tapo, listo. Ya te dará hambre.
1: Ay, ay, ay.
0: Y lo ves más tarde comiéndose hasta las flores del plato.
1: Ah, eso es cierto. Ya tendrás hambre, ya comerás ahí. Déjalo ahí.
0: No tengo hambre. Ah, ya, no tienes hambre. Ya.
1: No, ven a casa de mi amigo. Dígale, dile que te adopte. Dile que te adopte. Dile que te adopte.
0: Que te lleve. 3-2-1. Tu maleta está lista.
1: Clásica, ¿no? Mamá, que se ha ido con no sé cuándo. Sí, sí, se tira del puente, tú también te tiras del puente.
0: Esa también es clásica, esa es clásica. Oye, qué buena la frase. Buena, ¿no? Hay que hacer un día solo de frases. A busca, pues, Jeremia, lo que tenemos que hacer este eso programa es, también.
1: Y dice, no, y tu mamá tu mamá te da tu clase de odontología también.
0: También.
1: Porque te decía, sígueme nomás porque ahorita te bajo todos esos dientes.
0: Todos los dientes te bajo. Hay un video que está.

0: doradito, mami.
1: Uy, cómo me acuerdo, Guita. Uy, me da unas ganas.
0: Doradito el concolón, doradito.
1: Y le echaba su juguito,
2: su juguito del estofado.
0: Y una papita que quedaba por ahí.
2: ¡Ay, mamá! Del estofado. Tiene que ser
1: un... Ya está.
2: O de... ¡Ay, no, no, no!
1: Y
2: no,
1: toda esa fiesta se va a vivir este miércoles 27. Este miércoles 27.
2: En la noche de Barranco. Con Cocotito a partir de las 9 de la noche no se puede volver. Esta es una invitación para que todos vayan a celebrar a un gran músico, un gran percusionista y un gran compositor de nuestra música negra peruana, porque sí, él se ha dedicado a la parte negra peruana y lo hace con una calidez y con una calidad impresionante. Así que tenemos que a este gran extraordinario valor de nuestra música acompañarnos este 27 en la noche de Barranco.

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El gobierno regional de San Martín informó de que el puente peatonal Santa Rosa de Misoyo en Tocache supera el 50% de avance tras el reinicio de las obras. El Ministerio de Educación publicó la relación preliminar de más de 60.000 plazas vacantes para el proceso de reasignación docente 2026 por unidad familiar e interés personal. El Ministerio Público logró la cadena perpetua para Hugo Campos, alias Camarada Chapo, por terrorismo e integrar un grupo de aniquilamiento de Sendero Luminoso en el BRAEM en el 2018. En Piura, cerca de 20.000 productores arroceros acatan un paro y bloquean vías en protesta por el bajo precio del arroz. La Universidad Nacional Mayor de San Marcos anunció el inicio de una mesa de diálogo con la Defensoría del Pueblo para

0: diferente, lejos de las mafias.
1: Muy bien, escuchamos a Hernando Ceballos representando al partido Juntos por el Perú en cuanto a su propuesta en el tema de salud. Pero ¿qué dice Fuerza Popular? Proponen ampliar la atención médica a través de la telemedicina. Fuerza Popular anunció el fortalecimiento de la red de telemedicina y creación de brigadas de salud que llegarán a las zonas más necesitadas del país, especialmente en el sur, para

0: capital semilla para emprendimiento o para subvencionar 6 meses de salario en su primer puesto de trabajo formal con el compromiso de que su empleador pueda cubrir los otros 6 meses. Ampliaremos las becas del Estado a 30.000, enfocándonos en los jóvenes en situación de pobreza de zonas urbanos marginales, comunidades originarias, comunidades campesinas, zonas rurales dispersas y, por supuesto, los afrodescendientes. Lima 2027 será por Juntos por el Perú el evento más importante y mejor organizado de la historia de nuestro país. Nosotros, para sostener esto además, organizaremos Casa Futuro, polideportivos en Lima y en las capitales del país, donde además habrán bibliotecas y centros de recursos equipados con tecnología, donde se brindará asistencia de orientación vocacional, psicológica, educación sexual y reproductiva.
1: Bien, escuchábamos entonces a Ernesto Zunini, representante del equipo de Juntos por el Perú, en la noche, en el debate técnico presidencial, que de hecho, te comento, Iván, hemos tenido cerca de 300 personas conectadas también al canal de YouTube, y los invitamos a también conectarse el próximo domingo desde las 7:30 de la noche, porque vamos a tener la previa, coordinaciones, el movimiento que va a haber en la sede de este importante debate presidencial en esta recta final, así que lo invitamos a estar conectados al YouTube y también a la multiplataforma de Radio Nacional.
2: Usted tiene el deber.

0: Bueno, asimismo, para este proceso electoral, los cambios que se ha dado es en cuanto a la cantidad de locales de votación. Para las elecciones generales tuvimos 178 locales. Y para esta segunda elección solamente vamos a tener 177. ¿Por qué? Porque hay un local de votación que funcionaba la institución superior pedagógico, Sabio Nacional Antonio Santiago de Mayolo, en la cual a la fecha ya no viene funcionando en su local que antes se señalaba, ¿no? Ajá. Motivo por el cual esa mesa de sufragio se ha resignado a la institución educativa Héroes de Jactay, que también albergará por esa oportunidad 17 mesas de sufragio.
1: Correcto. Ahora hay que recordar que los miembros de mesa son los mismos, ¿no?, de la primera vuelta.
0: Efectivamente, los miembros de mesa que fueron sorteados para las elecciones generales van a ejercer sus funciones en estas elecciones de segunda elección presidencial.
1: Correcto, y no está de más recomendar a la población de que acuda a votar y al final de cuentas acepte los resultados al final de las elecciones.
0: Exactamente, ¿no? Bueno, se exhorta a toda la población electoral de la región Huatuco, especialmente de lo que corresponde a López Huánuco, que asista el día 7 de junio a sufragar, porque la OMP está garantizando el voto de cada ciudadano, la cual se

0: la Fiesta del Sol en Shanghái, y esto como parte de una estrategia para poder posicionar a nuestro país como un destino cultural y turístico en el mercado chino.
1: La ceremonia ancestral fue representada por el elenco oficial de la empresa municipal de festejos y promoción turística del Cusco, EMUFEC, ante medios, influencers y líderes de opinión durante la feria ITB China, una de las más importantes de Asia.
0: Además, también tenemos que resaltar que en los últimos años hay un crecimiento importante del turismo chino en nuestro país, con más de 17.000 visitantes registrados durante el primer trimestre del presente año.
1: El Inti Raymi, que también será llevado por la señal de TE Perú, sí, y en los siguientes días, como corresponde en el mes de junio, deslumbra en China durante una feria internacional. Es también parte de la tarjeta de presentación que tiene nuestro país en cuanto al Inti Raymi, porque obviamente esta festividad se celebra en el Cusco. Es muy importante ello.
0: Así es, en el Cusco, y además en la selva también está la fiesta de San Juan, que seguramente también habrá una importante

0: forma de decirle al Papa que le queremos mucho. Él es norteamericano, pero tiene un corazón peruano. Y qué bueno que TV Perú, que la Conferencia Episcopal Peruana se una para homenajear al Papa León XIV.
1: ¿De qué manera sus seguidores también pueden participar de este gran concurso?
0: Sí, de todas maneras, yo invito a todos los jóvenes, a los coros, a los grupos parroquiales, a las orquestas católicas. Llamo a la orquesta de Chiclayo, hay una orquesta muy famosa, Patrice Corde, que preparen una canción homenajeando al Papa León XIV, independientemente que sea la ganadora o no, es lo más importante participar de este hermoso evento.
1: La convocatoria es a nivel nacional, padre.
0: Por supuesto, ya empezaron las inscripciones el 15 de mayo y cierran el 15 de junio.
1: Brevemente, coméntenos un poco, ¿usted tuvo la oportunidad de conocer al Papa León XIV?
0: Lo conocí y hoy tengo la oportunidad

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3: ¿Sabías que cada 25 de mayo se conmemora el Día de África? Esta fecha recuerda la creación en 1963 de la Organización de la Unidad Africana, antecedente de la actual Unión Africana, y simboliza las luchas de los pueblos africanos por la independencia, la unidad y la dignidad. Pero África no es solo un lugar lejano en el mapa. África también vive en la diáspora. Está en los ritmos, en las palabras.

0: cruzaron el océano. En el Perú, la afroperuanidad también lleva esa raíz. Una raíz que canta, cocina, baila, piensa, lucha y transforma. Por eso, recordar el Día de África es también reconocer que nuestra historia afroperuana no empieza con la esclavización. Empieza mucho antes, en pueblos, culturas, saberes y civilizaciones africanas que siguen latiendo en nuestra identidad.
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0: buena dirección. Esto de cara a un acuerdo entre Estados Unidos e Irán para poner fin a la guerra abierta en Oriente Próximo. Finalizando la jornada 16 del torneo Apertura de la Liga 1 del fútbol peruano, Comerciantes Unidos de Cutervo recibe esta tarde al Deportivo Garcilaso del Cusco. Dólar estadounidense, 3 soles 41 céntimos. Euro, 3 soles 97 céntimos. Faltan 13 días para la segunda vuelta de las elecciones presidenciales 2026. 13 horas 34, 1 de la tarde 34 minutos. 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
1: Bien, 1 de la tarde con 34 minutos en todo el país. Continuamos aquí en Radio Nacional, la primera radio del Perú. Si están a través del canal de YouTube, también en los comentarios déjenos desde qué parte del Perú o el mundo nos está escuchando.

0: Muy bien, esto es lo que dijo anoche representante a partido Juntos por el Perú, el ex ministro de Economía, Pedro Franque. Ahora escuchamos al representante del partido Fuerza Popular, que también ha sido ministro de Economía, nos referimos a Luis Carranza. Propuso mantener orden económico y entrega de créditos para microempresas. Se basa el programa de Fuerza Popular, dijo, en orden económico, capitalismo popular y orden social, proponiendo créditos con garantías para pequeñas empresas, incentivos tributarios para formalización e impulso de grandes proyectos de infraestructura para generar empleo. Escuchemos al exministro Luis Carranza.
1: El plan ahora es para levantar a nuestro Perú y tiene tres pilares: orden económico, capitalismo popular y orden social. En orden económico, respetar la autonomía del Banco Central.

La expectativa de los televidentes vivientes precisamente fue el encuentro de los ex ministros Franque y también Carranza. Y digamos que los temas económicos, que normalmente son algo difícil de digerir y entender por cualquier ciudadano, digamos que hubo mucha comunicación política. Uno le decía al otro que las cifras que están colgadas en los portales web del MEF aparecen determinadas cifras, el otro no le creía, y es que ha sido un ping-pong de a quién se le cree. Usted acaba de señalar efectivamente que es un tema

y hay que leerlo con mucha, con mucho cuidado. Yo no puedo encontrar en ningún momento temas relacionados a la autonomía e independencia del Banco Central. Hoy el técnico Pedro Franque lo señala, pero recuerda, esto dista del plan. Además, recuerden ustedes que Roberto Sánchez insultó incluso a Julio Bernal, le dijo que lo iba a poner de patitas en la calle, que lo iba a sacar, una cosa de ese estilo, declaró un tema que está circulando en redes hace bastantes veces. Y el otro tema es de la inversión privada. Tampoco hace ningún énfasis en la mejora de la inversión privada, y por el contrario, más bien, se manifiestan claramente que no quieren mantener el capítulo económico de la Constitución, que mencionan artículos específicos.

Hay muchos pequeños empresarios y medianos empresarios que están haciendo el esfuerzo por ser formal, que no van a poder pagar ese salario mínimo que se está estableciendo. Nadie discute que en el Perú la gente debería ganar más, pero eso no se establece por decreto, ¿no? Porque por decreto también podríamos decir que la inflación no suba, ¿no? Al final, el salario en un mercado está fundamentalmente determinado por la productividad que tiene su mano de obra, la productividad que tienen sus trabajadores. Trabajador más productivo, con mayor capital humano, con mayor educación, mayor experiencia, el mercado paga más. Trabajadores con menos nivel, ¿no?, e incluso con cero educación, pues evidentemente, ¿no?, el mercado no paga esos salarios. Y por eso es que en el

0: presidencial entre sus 6 colegas, ministros de Economía, ambos. Usted también, es importante conocer la voz de la experiencia. Gracias nuevamente, buenas tardes.
1: Un placer estar con ustedes.
0: Hasta luego. Hasta luego. 1:51, Lucho, es muy importante escudriñar ello porque, por supuesto, hay que saber quiénes están detrás de los candidatos, tanto Fujimori y Sánchez, Sánchez Fujimori. ¿Por qué, amigo oyente? Cuando gana un nuevo gobierno, tiene que ocupar más o menos 4.000 puestos de confianza en todo el Perú. En Costa, Sierra y Selva, directores, viceministros, gerentes regionales, en todos los estamentos del Poder Ejecutivo, del aparato del Estado, son 4.000 personas de confianza. Eso si gana Fujimori, si gana Sánchez. Por eso es importante saber quiénes están detrás de los candidatos y por eso también es importante que usted se informe como corresponde.
2: Y sobre todo, pues, si usted escucha alguna propuesta, saber a través de voces expertas, especialistas, si son viables o no. 1:52.
3: Lo dijo en Nacional.
2: Atención, porque el día de hoy Enrique Castillo, periodista y analista político, nos indicó el impacto que tendrá como resultado el primer debate técnico y los grandes retos que deberán afrontar los líderes, tanto de Fuerza Popular y Juntos por el Perú.
4: Pero este primer debate, como te digo, lo que nos va a mostrar, y lo veremos en las encuestas, es si la gente

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1: Muchas gracias, don Ricardo Arteaga, por los titulares de cada 30 minutos. Amigos oyentes, ahora vamos a compartir y rápidamente escudriñar algo que les interesa sobre todo a usted que nos escucha en lugar más recóndito del país, ¿no? Que de repente le falta una carretera, un puente, una vía de comunicación, obras, infraestructura que están abandonadas por trámites, por presupuesto, por promesas electorales que no se cumplen, todo ello es importante. Ayer también en el debate técnico presidencial se habló sobre el tema entre representantes de Fuerza Popular como también de partido Juntos por el Perú. Vamos a escuchar a continuación, pero antes saludando a nuestro invitado, a don Sergio Tejada, analista político, jefe de la carrera de Ciencia Política de la Universidad Antonio Ruiz de Montoya, para hablar precisamente sobre las propuestas en cuanto a infraestructura. Estamos precisamente con él. Don Sergio Tejada, buenas tardes.
2: ¿Cómo están? Muy buenas tardes, un gusto saludarlos.
1: Muy bien, escuchamos lo que propuso Fuerza Popular en cuanto a reactivación de proyectos de infraestructura de prevención.

0: de ahí que escuchamos.
1: Tenemos que recuperar el ducto de Camisea al Cusco, ¿no? Necesitamos el gasoducto del sur, porque no podemos seguir teniendo a la gente que está en la zona de producción de Camisea teniendo un precio del gas mucho más elevado que el de Lima. Vamos a proponer un ambicioso programa de pavimentación económica de 8.000 kilómetros de caminos rurales, 12.000 mejorados en afirmado y 30.000 kilómetros con acciones de bajo costo de transitabilidad con los gobiernos distritales y contratos con las microempresas de campesinos. Nos tenemos que poner orden, hacer corredores de transporte urbano, hacer subsidios para la gente que no recibe, porque en el Perú las personas que ganan menos de 1.000 soles en las ciudades gastan el 50% de sus ingresos en transporte urbano. Y eso no lo vamos a seguir permitiendo.
2: Yo, Tejada, estamos en contacto nuevamente.

0: Bueno, la corrupción se lleva miles de millones de dólares siempre que podrían servir para el desarrollo, ¿no? Pero además siempre es una forma de abuso de poder. Creo que no podemos entender la corrupción al margen de las relaciones de poder. Y en el Perú tenemos un desequilibrio de poderes actualmente, ¿no? Se ha roto el equilibrio entre el sistema judicial, el poder ejecutivo, el poder legislativo. El poder legislativo se ha convertido en un superpoder, decide qué se fiscaliza y qué no, se blindan entre ellos. Entonces, ese abuso de poder le hace un daño tremendo a la lucha contra la corrupción. Porque entonces la gente piensa que, como hay control del Tribunal Constitucional, de la Junta Nacional de Justicia, nadie les va a hacer nada. Y si un funcionario está amparado, bajo el apoyo de la mayoría en el Congreso, va a salir blindado de cualquier proceso, así haya corrupción. Entonces, es un mal que definitivamente tenemos que erradicar. Las obras de infraestructura se ven perjudicadas si es que hay corrupción, no solamente por los sobrecostos, sino por la posibilidad de que se lleve de mala manera, ¿no? Sin los materiales requeridos, sin las obras técnicas necesarias. Entonces creo que sí es un tema que hay que abordar con profundidad.
1: Don Sergio Tejada, ¿qué le podemos decir al amigo oyente

porque tenía algunas figuras propias del presidencialismo, pero del parlamentarismo, pero el presidente seguía siendo fuerte, ¿no? Hoy eso ha cambiado. El presidente ya no tiene el poder que tenía antes y el parlamento es el que tiene más poder, y con estas nuevas reformas, sobre todo el Senado. Entonces, el Senado finalmente tiene a su disposición la designación de muchos de los cargos más importantes del país, pero además tiene mucho más facilidad para vacar un presidente. Y el presidente tiene más dificultades para cerrar el Parlamento. De hecho, no puede cerrar el Senado bajo ningún escenario. Entonces, la ruptura del equilibrio de poderes del que hablábamos a un inicio también ha significado un cambio al presidencialismo histórico en el Perú. Estamos en una suerte de parlamentarismo, porque es ahí donde se toman las grandes decisiones y se decide quién gobierna y quién no gobierna. De hecho, de los últimos presidentes, 6 han sido puestos.

0: turismo interno, no solo en el Cusco, no solo en Arequipa, hay diferentes regiones que tienen una gran maravilla en sus tierras. Bien, 2:14 p.m.
1: Efectivamente, ya que hablamos del Parque Nacional Cordillera Azul, que comprende también la región San Martín, tenemos contacto de esta localidad del país a nuestro colega Hugo Arévalo, que tiene información a continuación. Él nos cuenta que pasajeros realizan transbordo para llegar a distintos destinos. Hugo Arévalo de Tarapoto, buenas tardes, adelante.
2: Buenas tardes, Iván y Luis. Sí, efectivamente, aquí estamos en Tarapoto con un día soleado. Sin embargo, muchos pasajeros y conductores han tenido que quedarse en diferentes tramos de la carretera Fernando Belaún de Terry, tanto por el norte de San Martín, que va hacia Amazonas, Cajamarca y Chiclayo, porque hay una tranca, que ellos le llaman, en el río Tónchima, entre Moyobamba y Rioja. Los pasajeros están haciendo transborde. Otra tranca está situada cerca a Bellavista, entre Picota y Bellavista, en el puente sobre el río Sisa. Desde la 1:00 a.m, los agricultores han amontonado cúmulos de tierra utilizando maquinaria pesada, piedras y también troncos gruesos que impiden

0: es tan caro de por sí que pueden incrementarse el precio. ¿Alguna consulta, colegas?
1: Correcto, Hugo, muchas gracias por la información. Estamos atentos igual de haciendo el seguimiento, porque no es la única vía que ha sido afectada, que ha sido tomada, porque también nos vamos a ir al sur del país, porque la vía Puno-Cusco también ha sido bloqueada por 48 horas. Hay un problema además en diversas regiones. Nos vamos rápidamente entonces al sur del país. Adelante, Víctor Apaza, nos atiende.
2: Nacional en la noticia, gracias por el pase, compañeros, para informarles que la vía a Puno-Cusco se encuentra bloqueada en el sector de Vilapata, perteneciente al distrito de Ayaviri. Desde muy tempranas horas han iniciado su huelga de 48 horas pobladores pertenecientes a la cuenca Yayimayo, quienes han bloqueado con tierras, con montículos de tierra en este sector. Ellos exigen la remediación de la contaminación minera de sus ríos. Cientos de viajeros que tienen que hacer transbordos a estas horas del día también para continuar con su viaje. Tienen que caminar algunos kilómetros donde se encuentran bloqueando los pobladores para continuar con sus viajes. Decenas de vehículos en este momento se encuentran varados. Aún no se sabe si los huelguistas van a dar algún tipo de tregua para que los vehículos puedan continuar su viaje. Esta paralización ha iniciado el día de hoy y es de carácter de 48 horas, por lo que se prevé que...

0: Arequipa tenemos las vacantes de operarios de producción. Pasamos también a las regiones de Tumbes, Ica, Ancash y Tacna. Hay vacantes para conductores. Asimismo, en las regiones de Ancash y Loreto tenemos vacantes para técnicos en mecánica. Entonces, estas oportunidades laborales, ¿cómo lo encuentra la ciudadanía? Pues ingresando a la página, al portal empleosperú.gob.pe, se dirige a la bolsa de trabajo y ahí puede filtrar, buscar la información de acuerdo a su región, de acuerdo a la vacante de su interés.
1: Ahora, solo como consejo, ¿qué es lo que deben siempre tener en las personas que postulan a estos puestos de trabajo? De repente tener un CV ya armado, de repente algún speech importante que lo puedan tener en cuenta, porque hay mucha gente que postula y quizá pues no tiene

0: mismo, en este portal van a encontrar la información de los centros de empleo, las direcciones de los centros de empleo, incluso también tienen el link de la ubicación georreferencial y los horarios de atención.
1: Y siempre está revisando pendientemente, porque si en esta oportunidad hay ofertas laborales en las regiones que usted ha mencionado, siempre constantemente se va actualizando, renovando para todo el Perú. ¿Es importante ello?
0: Correcto. La información es actualizada. Día a día vamos cargando información a través de la bolsa de trabajo y también vamos recogiendo información de las empresas que requieren que se atienda su demanda laboral.
1: ¿Sean públicas o privadas?
0: A través de bolsa de trabajo en Empleos Perú es solamente empresas privadas.
2: Importante. Uh-huh. Bien, Mireia Ávila, muchísimas gracias por estar aquí en Radio Nacional. 2:00 p.m, 27 minutos, vamos a ir una breve

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2: 2:30. El tenista peruano Ignacio Buse cayó luchando ante el ruso Andrei Rublev en la primera ronda del Roland Garros y se despidió de esta manera del Grand Slam. El presidente del Jurado Nacional de Elecciones, Roberto Burneo, afirmó que tiene toda la capacidad y autoridad para continuar liderando el proceso electoral y garantizó que no se repetirán las incidencias registradas el 12 de abril. El RENIEC autorizó de manera excepcional el uso del Documento Nacional de Identidad de Menor de Edad y prorrogó la vigencia de los DNI vencidos.

o por caducar para la segunda elección presidencial de las elecciones generales 2026 a realizarse el domingo 7 de junio próximo. La restricción para la circulación de vehículos de carga pesada de más de 6.5 toneladas en la avenida Morales Duárez, principal vía de acceso al Aeropuerto Internacional Jorge Chávez, fue ampliada hasta mayo del 2028. Rusia instó a los ciudadanos extranjeros en su totalidad a abandonar Kiev ante una inminente oleada de ataques rusos contra instalaciones militares en Ucrania. Temperaturas en el mundo: La Paz, 12 grados, Ciudad de México, 24, Nueva York, 21, Madrid, 28, Ciudad del Vaticano, 25 grados Celsius. Faltan 17 días para el inicio del Mundial de Fútbol México-Estados Unidos-Canadá 2026. 14 horas.

0: investigando el crimen del alcalde del distrito 26 de octubre en Piura, Víctor Hugo Febre Calle, que ocurrió el jueves pasado. El director de la unidad de investigación criminal, el general Víctor Reboredo, ha señalado que en este caso estarían involucrados magias de construcción civil. Escuchemos.
1: Una de las principales hipótesis de investigación que se tiene en esto es que grupos aislados que manchan, ¿no?, a la construcción civil, que manchan, porque hay construcción civil, la gran mayoría de bien, que manchan, traicionan. Y es una de las hipótesis, de trabajo que se tiene y está en investigación.
0: Por otro lado, el general Víctor Reboredo ha mencionado también a una mujer involucrada dentro de este crimen, pero que viene siendo parte de la investigación.
1: Yo por procedimientos especiales no recuerdo quién es la persona que nos indicó esto, pero nosotros hemos realizado

0: La investigación criminal ha señalado que la policía se ha desplegado realizando diferentes operativos y que en base a pruebas objetivas se darán los resultados. Silvia González, Nacional en la Noticia.
1: Muchas gracias, Silvia González, por la información. Bueno, hace bastante tiempo es conocido que las mafias están en el sector construcción civil, edificaciones particulares, pero más que todo del Estado. Así que ojalá que exista un paralelo a esta situación, que repetimos, cuesta vidas, muchas veces de inocentes. En todo el país, 2:35 de la tarde, nos vamos ahora a Pisco. El contacto es con nuestro colega Felipe Olivares, que tiene información. Nos cuenta él que realizan cuarta entrega de pescado con modelos populares. Felipe Olivares de Pisco, buenas tardes.
2: Buenas tardes, gracias por el pase. La Sociedad Nacional de Pesquería, en conjunto con Apropisco y las empresas Austral Group y Tasa, llevaron a cabo la cuarta entrega de una tonelada de pescado bonito en lo que va del año 2026, beneficiando a 28 comedores populares en la provincia de Pisco. Con esta iniciativa, un total de 1.088 personas se vieron favorecidas como parte del programa de responsabilidad social impulsado por el sector privado en colaboración con la Municipalidad Provincial de Pisco. El acto de entrega se realizó en virtud de un convenio de cooperación interinstitucional firmado entre la SNP, Apropisco y el municipio local. Durante la jornada,

del año, y el año pasado pudimos brindar más de 460 cirugías gratuitas, lo cual fue un récord histórico para nosotros, porque antes de la pandemia se hacían entre 300 y 350 cirugías, ¿no? Entonces ahora, en el mes de junio estábamos yendo a Arequipa, pero con motivo del brote de sarampión en la región sur del país, estamos posponiendo la campaña de Arequipa para el segundo semestre y estamos buscando hacerla aquí en Lima, probablemente en el Hospital Daniel Alcides Carrión del Callao. Si nos están escuchando también familias que tengan niños o también adolescentes, jóvenes que tengan fisura labial y paladar hendido, y si me permiten al amigo camarógrafo para que me pueda hacer un close-up. Aquí ven la foto de una mamita con su hijito cuando, antes de ser operado y cuando ya se operó, ¿no? Entonces, el cambio no solamente es para el paciente, sino también para las familias. Si quieren inscribir a un paciente, pueden comunicarse al 987-014-816, que lo ven aquí en pantalla, por WhatsApp, o también pueden buscarnos en las redes sociales como Operación Sonrisa Perú, tanto en Instagram, Facebook y TikTok. Nuestra coordinadora de pacientes, la señorita Lenka, les va a contestar para indicarles los siguientes pasos. Entonces, como las cirugías y toda la atención es completamente gratuita, hacemos eventos y actividades.

0: con Operación Sonrisa.
1: Claro que sí, es una loable labor que seguramente hay una satisfacción increíble cuando usted viene nos comenta que llega a cada caso, hay un resultado, hay un beneficio y un balance positivo tras años de terapias. Ahora, en cuanto a regiones, por ejemplo, bien lo comentaba, esto sucedió por ejemplo en el Loreto, ¿hay algunas regiones que presenten mayor necesidad en cuanto a tratamiento de este tema de salud?
0: Miren, nosotros en realidad ayudamos a pacientes de todo el país. Donde hay un poco más de casuística quizá es en Piura. Es una región donde hay muchos pacientes con labio y paladar hendido, pero también gracias a la alianza que tenemos con la aerolínea LATAM, nosotros traemos a pacientes de otras regiones. Uh-huh. Si vamos a Arequipa, hay algún paciente de Puno, de Cusco, por ejemplo, si son pacientes de escasos recursos económicos, los ayudamos y ellos viajan a la ciudad más cercana donde va a ser la campaña. Ahora, a raíz de que la campaña la vamos a tener que hacer en Lima, por ejemplo, seguramente vamos a traer a pacientes de otras regiones a las que normalmente nosotros no vamos. Entonces, eso no es un impedimento. Si también hay pacientes de regiones donde no hay aeropuerto, porque también pasa, claro, se pueden comunicar con nosotros para ver si podemos ayudarlos con el transporte terrestre e incluso con el albergue, porque al ser la campaña en Lima, pues obviamente si son pacientes que vienen de otras regiones, no siempre tienen familia en Lima, entonces también los ayudamos con eso. El paciente que es seleccionado para cirugía se queda con un familiar.

0: A nuestra invitada esta tarde, a Lisette Campos, directora ejecutiva de Operación Sonrisa Perú. Muy amable.
1: Gracias a ustedes. Buenas tardes.
2: Buenas tardes. Y acabo de hacer también, ya me acabo de sumar a la colecta precisamente esta rifa, así que le agradecemos por la visita aquí en Radio Nacional. 2:47 p.m.
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2: 2:48 p.m. 2:48. Cambiamos el tono de la información y nos metemos de lleno al ámbito deportivo. Hay mucha información este fin de semana en el tenis, en el fútbol, incluso en el básquet, por ahí que hemos también sabido. Así que Julio Menéndez nos trae todos los detalles. Julito, ¿cómo estás? Buenas tardes.
4: Hola Luis, Iván, ¿qué tal? ¿Cómo le va, compañeros? Abrazo fuerte y bien grande para ustedes. Hablemos con un tono tenístico, con un tono del deporte blanco, porque fue un sábado espectacular, un sábado espléndido, con un peruano...

lo que fue un poco la salida de Zambrano, de Trauco, lo cual mermó en el equipo. Pero bien por Alianza Lima, es el mejor equipo a esta altura del campeonato, bien por Pablo Guede, bien por todos, ¿no? Y un Alianza Lima que, mira, le ha sacado 13 puntos de diferencia a Universitario de Deportes. Hablemos de Copa, hablemos de Libertadores, porque mañana también en los 103.9 la cita es a las 7 de la noche. Mañana estamos arrancando la previa 30 minutos antes del partido, del encuentro decisivo, vital, que va a jugar la U, última fecha de esta fase de grupo por Copa Libertadores de América ante Deportes Tolima. ¿A la U qué le sirve? Únicamente al cuadro de Héctor Cooper le sirve la victoria, sacar 3 puntos, sacar uno en triunfo que lo pone por segundo año consecutivo en los octavos de final de la Copa Libertadores de América. Cooper ya el día sábado reservó algunos jugadores, algunos elementos que no fueron tomados en cuenta en ese empate contra Moquegua en el estadio 25 de noviembre. Mañana uno sospecha

0: de la tarde. Chau, chau.
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2: 2:55. El presidente del Jurado Nacional de Elecciones, Roberto Burneo, afirmó que tiene toda la capacidad y autoridad para continuar liderando el proceso electoral y garantizó que no se repetirán las incidencias registradas el 12 de abril. Durante una visita a la Dirección de Seguridad del Estado, el presidente del Congreso, Fernando Rospigliosi, reafirmó el respaldo del Parlamento a la Policía Nacional del Perú en las acciones para enfrentar a la delincuencia y al crimen organizado. La Primera Sala Penal de Apelaciones de la Corte de Lima confirmó la sentencia de 9 años de prisión para la gobernadora regional de Lima, Rosa Vázquez Cuadrado, por el delito de peculado doloso y ordenó su captura inmediata. La Organización Mundial de la Salud elevó a más de 900 los casos sospechosos de ébola y a más de 100 los confirmados en República Democrática del Congo. Rusia instó a los ciudadanos extranjeros en su totalidad a abandonar Kiev ante una inminente oleada de ataques.

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Nacional durante el 2026, según cifras difundidas por la Policía Nacional del Perú, que de hecho han informado que los operativos simultáneos, acciones de inteligencia, allanamientos y también capturas estratégicas han permitido pues debilitar de manera progresiva a las organizaciones criminales dedicadas a este delito. De hecho, y de acuerdo con el reporte policial, entre el 1 de enero y el 24 de mayo del 2025, es decir, del año pasado, se registraron 11.176 denuncias por extorsión, mientras que en el mismo periodo del presente año se han reportado 5.936 casos. Esto refleja una reducción del 46.91%, es decir, 5.243 casos menos o denuncias por extorsión.

0: capturó a dos presuntos integrantes de la banda criminal Los Peineros del Este, dedicada al robo de vehículos en Lurigancho, Chosica. Durante el operativo policial, los agentes lograron recuperar un vehículo que contaba con orden de búsqueda vigente por robo. Las autoridades informaron que continúan las diligencias correspondientes para su pronta devolución al propietario. De hecho, en la intervención la policía halló tres objetos metálicos conocidos como peines, presuntamente utilizados para poder vulnerar sistemas de seguridad y facilitar el robo de estos vehículos. Además, en el lugar también se encontraron alrededor de 30 placas de rodaje, las cuales van a ser sometidas a investigación para poder determinar entonces su procedencia y también la posible vinculación con otros hechos delictivos. La policía señala que las investigaciones continúan para poder identificar a más integrantes de esta presunta organización criminal y sobre todo pues esclarecer otros posibles casos relacionados con el robo de vehículos, sobre todo que golpean a la zona de Lima Este. Vamos a escuchar al coronel Marco Aybar, él es precisamente jefe de la Dirección de Prevención e Investigación de Robos de Vehículos de la Policía Nacional.
1: La Policía Nacional del Perú, a través de la Dirección de Tránsito, Transporte y Seguridad Vial y dentro del marco del Plan Nacional de Seguridad Ciudadana y Lucha contra la Criminalidad, ha dado un duro golpe a la criminalidad. Ha desarticulado la banda criminal denominada Los Peineros del Este. En este

organizaciones, quienes serían investigados por los delitos de extorsión y también tráfico ilícito de drogas. Según las autoridades, la banda se dedicaba a amenazar a sus víctimas y comercializar sustancias ilícitas. También las investigaciones han comenzado luego de la denuncia presentada por una ciudadana que recibió mensajes extorsivos mediante la aplicación de mensajería instantánea WhatsApp. En las comunicaciones, por ejemplo, le exigía

0: Criminal Los Compadres, presuntamente dedicada al sicariato y la extorsión en la ciudad de Trujillo. En este contexto, el general Víctor Reboredo Farfán cuestionó la decisión judicial y advirtió sobre el impacto que podría generar su liberación. Vamos a escuchar sus declaraciones.
1: Yo me resisto así, me resisto a creer que ese sujeto, conocido como Pibur, haya sido puesto en libertad. ¡No! Yo he visto ese cáncer en Trujillo, lo he visto acá. Y sería un retroceso en la lucha frontal contra los pulpos, la libertad de este sujeto. Así. No puede ser. En estos momentos, esos irrecuperables no pueden salir. Se pide que todo se articule. Policía ha trabajado jueves, viernes, sábado, domingo. Hoy día lunes, los que ven esas carpetas, que ven esas actas, que se comprometan, pues. Porque si no, después nos olvidamos, se nos venden los plazos y estos irrecuperables en la calle. ¿Y a quién se le pide? A nosotros. Nosotros estamos acá. Estamos acá. Porque todo está mal, porque la policía no hace su trabajo. Entonces le pedimos a ustedes que nos auditen, pero que auditen a esas personas, pues.

establecimiento penitenciario de Cochamarca. De la misma manera, nos hemos dado con la gran sorpresa, pues, de hacer un recorrido por las zonas de los jardines. Y hemos dicho que nos excaven, nos hemos conseguido picos, porque nos han dado información de que por ahí había objetos prohibidos. Se han encontrado cargadores para celulares debajo de la tierra, enterrados en bolsas de plástico, ¿no? Inmediatamente hemos utilizado los protocolos para que esos objetos estén a buen recaudo y se investiguen de acuerdo a norma. Hemos llamado al fiscal, hemos llamado a la Policía Nacional y ellos se han constituido rápidamente y han levantado las actas correspondientes y van a hacer las investigaciones, y una vez que hagan las investigaciones les he pedido

0: todos los integrantes de la banda.
1: ¿Cuánto es lo que pedían? Tenemos entendido que es tanto esta tienda de shawarma y una pollería y otros víctimas más.
0: Sí, tenemos otra víctima más. Con las misivas que hemos encontrado cuando incursionamos esta base criminal, pudimos encontrar varias misivas a diversos emprendedores. Inclusive encontramos teléfonos celulares implicados. Con ello, en el desarrollo de inversiones vamos a determinar qué personas más están siendo víctimas de estos criminales.
1: ¿Hay antecedentes ya de estas personas detenidas?
0: Como bien sabemos, el venezolano siempre en su gran medida es un X, porque ingresan de forma ilegal. Generales antecedentes, a partir de ahora que ya están plenamente identificados, generaremos antecedentes. Estos sujetos tienen que ser detenidos o recluidos en un establecimiento.
1: Están ya con prisión preventiva, ¿no?
0: Estamos en coordinaciones con el Ministerio Público. ¿Para qué? Para que esta inversión termine en un buen puerto, ¿no? Tenga un buen fin y estos sujetos puedan ser sacados de circulación de la calle y dejen hacer tanto daño a nuestra sociedad.
1: Muy bien, entonces esta es la información que tenemos de primera mano desde la DIRINCRI sobre esta desarticulación de banda criminal. Silvia González, para Aliados por la Seguridad.

El ministro iraní de Deportes, Ahmad Donyamali, afirmó que la FIFA prometió que todos los jugadores del combinado nacional dispondrán de visados estadounidenses para el Mundial de Fútbol 2026, ya que sus tres primeros partidos están programados en los Estados Unidos. Finalizando la jornada 16 del torneo de apertura de la Liga 1 del fútbol peruano, Comerciantes Unidos de Cutervo recibe en breve al Deportivo Garcilaso del Cusco. Dólar estadounidense, 3 soles 41 céntimos. Euro, 3 soles 97 céntimos. Temperatura promedio en Trujillo, 24 grados. Cusco, 12. Arequipa, 18. Lima, 24 grados Celsius. 15 horas 28.

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0: Ismael Cifuentes, y estos son sus saludos en base a valores, porque los valores son los ligamentos que nos hacen una mejor sociedad. Hoy día, lunes 25 de mayo, ¿cuáles son tus deseos, mi querido Rafita?
1: Muy buenas tardes a todos. Hoy les deseo a todos originalidad, nada de copia.
0: Ah, qué bueno, originalidad. ¿Y por qué miras a Will? ¡Ay, ay, ay! ¡Qué gracioso!

Sube volumen, Miguelito. ¿Cómo? Autonomía. Autonomía. Seamos autónomos. En la medida que podamos, ayudemos a nuestros amigos y ayudémonos nosotros también. Vamos a saludar también en las redes sociales a Araceli Centeno, que está trabajando duro. Y un saludo a Anita Villavicencio, también en maquillaje. Gracias, Anita. Recuerden, queridos amigos, los teléfonos de Radio Nacional están a su servicio. 619-0671, 619-0664, 619-0663. Línea gratuita para todo el Perú, 0800-000-71. 0800-000-71. Y el WhatsApp de Radio Nacional, aquí en La Voz del Consumidor, a lo nacional, a tu servicio. 988-713-935. 988-713-935. Quejas, reclamos, denuncias, estaremos atentos en el 988-713-935.

Del banco. Si detecta cargos desconocidos, la institución financiera debe demostrar técnicamente que usted autorizó la operación. De lo contrario, debe devolverle sus fondos. En otras noticias, también les cuento que OSIPTEL ha reforzado la atención presencial en tambos de Ayacucho para proteger derechos de usuarios rurales. El OSIPTEL está ejecutando una intensa jornada de orientación en los tambos de Ayacucho, llegando a distritos alejados de las provincias de Huamanga, Cangallo y Vilcas Huamán. El objetivo es claro: reducir la brecha de información en servicios de telefonía e internet. Especialistas del regulador brindan asesoría presencial sobre problemas críticos como facturaciones irregulares, interrupciones injustificadas del servicio y los riesgos de adquirir equipos móviles en el comercio informal. Estas acciones, realizadas en alianza con el Programa Nacional País, buscan empoderar a los ciudadanos altoandinos, garantizando

0: recomendaciones tenemos para ellos para que tengan una declaración jurada tranquila y no se compliquen con de repente tengan que hacer algún levantamiento de información o evitar sanciones y multas?
1: Sí, correcto. Precisamente en nuestra experiencia asesorando a contribuyentes en temas tributarios en el estudio Hernández y CIA Abogados, hemos notado recurrentemente ciertos errores que cometen los contribuyentes, ¿no?

0: deben declararse en la renta de primera categoría.
1: Sí, ahí básicamente se declaran las rentas por alquileres, propiamente dicho arrendamientos clásicos, ya, que es lo más usual, ¿verdad?
0: Que puede ser cocheras, locales, vivienda.
1: Correcto.
0: Cualquiera de los rubros.
1: Cualquier inmueble, básicamente, ¿no? Que como usted bien dice, pues cocheras, departamentos, casas, tiendas, etcétera, ¿no? Que básicamente la renta de una persona natural. En esos casos, efectivamente, hay una obligación primordial que mensualmente o en la forma que has pactado el contrato tienes que declarar al mes siguiente de recibido el dinero. La declaración anual va a ser exigible siempre y cuando tú detectes que no declaraste en un mes. Entonces ahí en el anual ya cumples toda tu obligación de declarar finalmente, ¿no?
0: Tengo a Eugenia de Ayacucho, un beso para la gente de Ayacucho, y dice: mi tía da hospedajes a turistas, pero de alguna manera todo ello ella lo maneja, como ustedes han dicho, ¿no? Dentro de lo que ella conoce. No es una persona

0: interesante lo que nos dices. Entonces, ¿por qué a ella la catalogaríamos como empresarial?
1: Sí.
0: ¿Por lo que hace el servicio en su domicilio o sale a servir a otras casas?
1: No. Ahí habría que ver, definir su situación concreta, pero si es una persona normal que ajá. hace su servicio en su casa normal, como un servicio independiente, ajá. como cualquier independiente, o va a una casa, suena que es independiente, es ajá. un trabajo de cuarta categoría, como le llaman, ¿no? Pero si a ella tiene un alquila un local, contrata empleados...
0: Eso ya es empresarial.
1: Eso ya hay una confusión de trabajo
0: y
1: capital.
0: Ella es independiente, ella sola va, ajá. maquilla, ella sola va, hace manicure, eso es independiente, es una persona natural que hace ese tipo de servicios.
1: Exactamente.
0: Pero si ella contrata terceros, si ella contrata un local para hacer ese servicio de manicure.
1: Adquiere activos y todo.
0: Ya.
1: Ahí el tema se vuelve empresarial y ya básicamente estás ante una persona jurídica, ¿no?
0: Claro, ¿no? Esperemos que seas una gran

0: obviamente esos movimientos puede detectar Sunat, pero obviamente si se tiene el documento sustentatorio de que acredite que no es un ingreso, sino un simple movimiento, no hay ningún problema, no se debe declarar esas cosas.
1: Acá tengo a Julio. ¿De dónde nos escribe Julito? No nos ha puesto. A ver, dice, ¿qué riesgos existen al prestar una cuenta bancaria? Por ejemplo, si están hablando de movimientos inusuales y que la Sunat puede detectarlos, a veces, ¿no? Porque...

0: Estoy en representación del Estudio Hernández, que es un estudio de más de 30 años de experiencia en temas de asesoría tributaria y de todo tipo de derechos, ¿no? Así que encantado.
1: ¿Teléfonos, correo, Gmail?
0: Sí, pueden visitarse en la página web del estudio, que es www.ehernandez.com.pe.
1: Perfecto. Entonces, ya saben, si bien es cierto, la SUNAT se pintó como un cuco, no se asusten, que ya tenemos profesionales que nos pueden ayudar a evitar cualquier tipo de error, ¿verdad?
0: Correcto.
1: Muy bien. Cual. Queridos amigos, ya están ustedes servidos y hemos contestado todas las preguntas que hemos podido. No se preocupen porque siempre vamos a tener estos temas de interés para ustedes. No se vayan, que enseguida viene Ricardo Arteaga con las últimas noticias y después estará con ustedes el gran Pedro Silva con Discos de Oro, uno de los programas más escuchados. Conmigo hasta mañana. Que Dios los bendiga a todos.

0: las temperaturas extremas empiezan a convertirse en una nueva normalidad para millones de personas en América Latina y otras regiones del mundo, alertaron investigadores de la Universidad Espíritu Santo del Ecuador. El argentino Cristian Paulucci fue anunciado como nuevo técnico del Club Universidad Técnica de Cajamarca, UTC, en reemplazo de Carlos Bustos. Temperatura promedio en Machu Picchu, 14 grados. Chachapoyas, 21. Chavín de Huántar, 10. Caral, 24 grados Celsius. 15 horas 59. 3 de la tarde, 59 minutos.
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2: 4:26, tenemos despacho con nuestra reportera Diana Díaz. Buenas tardes.
3: Buenas tardes, Nacional en la noticia. Y un cortocircuito se registró esta tarde en el serpentario del Museo de Historia Natural ubicado en el distrito de Jesús María, generando una emergencia que movilizó a personal de los bomberos y trabajadores del recinto, aunque no se reportaron heridos ni daños materiales. Según informó el comandante Miguel Gallegos del Cuerpo General de Bomberos Voluntarios del Perú, el incidente ocurrió en uno de los cubículos donde se mantienen serpientes vivas y que cuenta con un sistema de calefacción.

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3: 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Don't You Want Me, No Me Quieres Nena. El éxito del grupo británico The Human League, incluido en su tercer álbum de estudio, fue publicado el 27 de noviembre de 1981. Es la canción más conocida y la más comercialmente exitosa de la banda. Fue número uno durante la Navidad de 1981 en el Reino Unido, donde vendió más de 1.5 millones de copias. Posteriormente encabezó el

unido con el inolvidable sencillo Con su blanca palidez. La canción, marcada por el inolvidable sonido de órgano, conquistó al público y fue un rotundo número uno en las listas británicas, iniciando así una de las historias más emblemáticas del rock de finales de los años 60. Con su blanca palidez, no solo consolidó como un clásico inmortal, sino también como una de las canciones más hermosas de la música contemporánea. A finales de los años 80, una encuesta realizada en el Reino Unido la eligió como el mejor single de la historia.

Presidente del Jurado Nacional de Elecciones, Roberto Burneo, afirmó que tiene toda la capacidad y autoridad para continuar liderando el proceso electoral y garantizó que no se repetirán las incidencias registradas el 12 de abril. El paro regional y nacional de agricultores arroceros paralizó este lunes varios tramos de la región Piura con bloqueos en carreteras estratégicas que mantienen

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5 de la tarde, 15 minutos. 5:15. 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

1963 de la Organización de la Unidad Africana, antecedente de la actual Unión Africana, y simboliza las luchas de los pueblos africanos por la independencia, la unidad y la dignidad. Pero África no es solo un lugar lejano en el mapa. África también vive en la diáspora. Está en los ritmos, en las palabras, en los sabores, en la espiritualidad, en los cuerpos que resistieron la esclavización y en las memorias que cruzaron el océano. En el Perú, la afroperuanidad también lleva esa raíz. Una raíz que canta, cocina, baila, piensa, lucha y transforma. Por eso, recordar el Día de África es también reconocer que nuestra historia afroperuana no empieza con la esclavización. Empieza mucho antes, en pueblos, culturas,

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0: 1931, a cargo de Victoria y Emilia Bonifati. 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

0: 5:48 minutos. Saludos para nuestro oyente John desde el Cusco. Pide música de los iracundos. Gracias, John, por la sintonía. A ver, Juan A. escribe desde Ica. Buenas tardes, nos dice. Saludos para todos los que manejan o hacen el programa Discos de Oro y quieren una canción de Julio Iglesias, Tropecé con la misma piedra. Gracias por su sintonía y por participar en el programa. Vamos ahora con Kim Carnes, un éxito del año 1981, Ojos de Betty Davis. Ahí va.
1: 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Kim Carnes, disco de oro en Radio Nacional.

Ofelia en Pucallpa. César Cea nos llama desde Moquegua. Ilani de la Molina. Rommel desde Chorrillos. Rodrigo de Tacna nos ha pedido música con Beto Danilli. Te necesito. Mañana tenemos entonces a Beto Danilli en el programa. Gracias por la sintonía. Hasta mañana, 4:00 de la tarde. Y se quedan en muy buena compañía. A ver. Julio Iglesias, con la misma piedra. Gracias, gracias. Hasta mañana.

sentencia de cadena perpetua para Hugo Campos, alias Julio Chapo o Camarada Chapo, por el delito de terrorismo en la zona del Valle de los Ríos Apurímac, N. y Mantaro. La Superintendencia Nacional de Migraciones aclaró que el nuevo sistema de atención sin cita previa para la emisión del pasaporte electrónico aún no inicia su funcionamiento. El Ministerio de Educación publicó

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nuestro Perú, que son pioneros de la música cusqueña. Presentamos al maestro Saturnino Puya Jiménez y a María Tintalla, la calandria del sur. Ellos son el conjunto Conde Maita de Acomayo con esa canción Brisas de Acomayo. Adelante.

Kusi chayay, mamayay, taitayay, ancha kusis jamukachkani kunan punchau, porque a mi lado está un grande de nuestra música, como les había estado ya prometiendo que se viene un gran invitado. Él es el maestro Eben Navarro Córdoba. Él es de la Europa.

0: Ica, de todo el Perú, ¿no? Gente que quería trabajar, estaba en La Oroya. Y eso es, creo que lo especial de La Oroya, lo que yo rescato, puesto que en una presentación o en una actividad de colegio, cuando se veía las danzas, cuando había este concurso de danzas, tú podrías ver Negritos de Huánuco, Guaylas Antiguo, Marinera, era multicolor la cultura.
1: Claro,
0: de Huánuco. Entonces, es por eso que ahora, ayer me di cuenta, yo digo, ¿por qué hago yo ritmos diferentes? O sea, se me hace fácil hacer un carnaval ayacuchano, o se me hace fácil hacer una morenada, un caporal, una cumbia. Y ahí me doy cuenta, cuando estuve cantando ayer mi canto, ¿no? Yo, digamos, una tunantada, y la gente baila, de La Oroya, la gente baila, y siempre llegaban todas las manifestaciones culturales. Entonces, canto un carnaval y la gente baila. Y anoche me pedían, tengo una morenada, que por cierto es muy bonita, se llama Vida y Salud.
1: Vida y Salud.
0: Es una morenada clásica. De allá,
1: ahora lo escucharemos. Evencito, no. Tenemos que ir a una pausa, pero okay. Cuéntame. ¿Qué te trae por aquí? Anúnciame, por favor, porque
0: anunciar,
1: el público quiere saber dónde te vas a presentar.
0: Tenemos que anunciar un evento muy importante de nuestro amigo Luciano Quispe. Está haciendo el 4 de junio en el Bianca. Está haciendo un evento, está invitado Jean-Pierre Mayer, está...

0: Arequipa, 26 grados Celsius. 18 horas 28, 6 de la tarde, 28 minutos.
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3: Mamayay, taitayay, yahta masichayay, kaipim kachkaniku, ancha kusis, jamusuk manda jamkunaban. Estamos regresando ya, felices porque estamos aquí al lado del maestro Eben Navarro, a quien tengo el gusto de conocerlo desde los tiempos aquellos, desde los inicios.

0: Navarro es un artista que ha ido escalando a través de su música y se ha ido ganando el cariño pasito a pasito, ladrillo a ladrillo, así ha ido subiendo, pues convenciendo al público con sus canciones. Eben Navarro, cuéntame, ¿cuándo decides tú hacerte solista? Porque tú empiezas con agrupaciones.
1: Con diferentes grupos, estaba trabajando con la agrupación Guiña.
0: Empezaste con Guiña, ¿no?
1: Sí, con Saúl Yaranga. Luego estuvimos con Pedro Ariola, con la agrupación Canto Sur. Y una etapa también con Luciano Quispe,
0: con
1: el Arpa. Viajamos a diferentes
0: lugares. ¿Cómo se llamaba el dúo?
1: Dúo Pachas,
0: claro.
1: No era Chapas.
0: ¿Cuánto tiempo trabajaste con Luciano Quispe?
1: Muchos años, ¿ah?
0: ¿Cuántos?
1: Creo que más de 5.
0: ¡Ah, es bastante!
1: Fuimos a diferentes lugares, me llevó a diferentes lugares. Llegué a ir hasta Saiza, su pueblo, de Luciano, Puquio, fuimos por...
0: Para llegar a 5 años con Luciano Quispe, sí. Me imagino que tienen buena afinidad, ¿ah?
1: Sí.
0: Hay que tener,
1: Sí, pues. Sí.
0: De alguna manera, hay que saberse complementar, ¿no?
1: Sí, y estábamos trabajando fuerte con Luciano por diferentes lugares. Muchas
0: y gente, además hicieron un disco también.
1: Sí, dos discos.
0: Es bastante.
1: Y ahora pues...
0: ¿Y en qué momento tú empiezas a escribir tus canciones? Porque cuando tú estás con Luciano también, ya cantabas tus canciones.
1: Sí, porque antes de Luciano estaba con Canto

0: Sur y en Canto Sur aporté mucho con la composición. Se podría decir que más del 50% de mis canciones son mías en Canto Sur. Entre
1: ahí Caporal, empezaste tú a escribir ahí en Canto Sur.
0: Sí. Antes ya en Guiñetén tengo dos canciones
1: ya, inéditas. Ya estaba ya
0: tratando de escribir.
1: Sí, porque es un talento con el que uno nace, ¿no? Sí. No cualquiera puede escribir, ¿eh? Sí, pues se puede intentar, pero para llegar a tener, darle también que tenga música y tenga buena letra, hay que tener, hay que nacer ya con ese don.
0: Sí, yo digo que ahora me doy cuenta, ¿no? Es perseverancia, constancia. Muchos jóvenes, o sea,
1: pero talento también, Eve, ¿no? Porque ya vienes con ese talento, ¿no?
0: Yo veo que muchos jóvenes empiezan en esta carrera musical y al cabo tal vez de 2 años, al cabo de 3 años, ellos ya quieren salir, ¿no? Y quieren

0: ser reconocidos, pero esta carrera, o como todas las carreras, creo que tiene su tiempo.
1: Sí, sí, sí.
0: Y
1: sí,
0: tres años recién capaz está como formándose.
1: Es como, ¿no?, una planta que, ¿no?, lo que siembras y va a crecer, sí, y hay que esperar pues que crezca. Pues,
0: y 10 años también creo que sigues trabajando. Yo tengo más de 30 años de trayectoria, uh-huh, y recién ahora puedo
1: pero ver... 30 años, pero uh-huh, después de qué, ¿cuántos años ya cantando empezaste a saborear, digamos, el... Que la gente empezó a cantar tus canciones a los 10, a los 15?
0: Ah, más o menos a los 15 años.
1: 15, ahora, o sea, son 15 años de trabajo duro, ¿no?
0: Sí, sí.
1: Claro, y ahora, perseverancia también.
0: Ahora lo que yo siento, por ejemplo, voy también a algunos lugares donde siento que, bueno, me llevan y siento que muchas personas no conocen lo que es Eben Navarro, ¿no? Y cuando empiezo yo el show, digamos, canciones como En Vano Fue, El Momento de Amar, y ya cuando estoy cantando la canción Olvídame, yeah, la que canta con... ahí como que la gente ya...
1: Te ubica. Sí, lo escuché.
0: Lo escuché por otro grupo, dice, no, su canción, mm, o lo escuché por otro artista, no pensé que era de él, o sea, el público...
1: La gente te reconoce por tu por tu música.
0: Sí, recién.
1: Qué lindo.
0: Recién en estos tiempos estoy saboreando, estoy disfrutando de ese reconocimiento.
1: En 30 años ya de trabajo.
0: Creo que está bien.
1: Pero es bueno como decirlo porque también... para que los jóvenes sepan, ¿no?
0: Sí, sí.
1: Que no es rápido el... puede ser.

0: que nuestro público consuma productos peruanos, ¿no? Sí. Teniendo tanto talento y qué hermoso que te lleven, por ejemplo, a Huancavelica, y que no traigan a un ecuatoriano, a un boliviano, sino que lleven a un peruano.
1: Y sabes que ahora, ¿no?, que estamos mucho con las redes, tengo comentarios muy bonitos donde dice el de toda la noche que digamos que fue en Abancay, el mejor espectáculo fue el tuyo, me dice la gente. Uh-huh. Y yo me siento realmente feliz y contento, claro, con esas. En Andahuaylas también me dicen, aunque hemos estado compartiendo el escenario con grupos de cumbia,
0: claro,
1: otras agrupaciones, y cuando me mencionan esta frase, yo me siento feliz, claro, y muy, muy complacido.
0: Además, también, Eben, el mensaje de tus canciones. Y hay un público que escucha también, porque la música tiene eso, ¿no? Para escuchar el mensaje, porque a veces sí se pueden escuchar canciones lindas, uh-huh, bonitas.

0: Olvídame.
1: Olvídame. Esa sí. canción vas a cantarlo con Luciano Quispe.
0: Sí. Yo sé que vas a decir con Luciano Quispe.
1: Este evento que se llama
0: Eufonía, Luciano Quispe. Vamos a estar con Jean-Pierre Mayet, también vamos a estar con Miguel Mancía, tremendo compositor. Y también vamos a estar con
1: Aquí está Eben Navarro invitándonos a un evento importante, íntimo.
0: Con Abel Evangelista, también que tiene, es muy buen compositor.
1: También es un buen compositor.
0: Sí. Entonces, y pues va a ser una noche así muy, muy especial. Así es que a todos los seguidores de Luciano, siempre tratando de presentar cosas nuevas, vayan en todo caso a la venta directa, porque parece que se hacen un problema con la compra de.
1: Ah, sí, pueden.

0: reunirse conmigo y yo decía un poco, bueno, porque, y él me estaba mencionando, me empezó a contar la historia de su, de con quién se está casando. Y lo felicité muy bien, le dije, han luchado bastante, se están casando después, creo que de 20 años de relación.
1: Dios mío, qué bonito.
0: Me mira cómo llegar a eso, ¿no? Y le digo, mientras otros están optando por separarse, tú estás optando por casarte, para mí eres un gran ejemplo. Me da mucho gusto que incluso me estés contratando a mí y vamos a hacer muy bonito tu matrimonio y que para que 20 o 30 o 50 años más.
1: Claro, y cantar las canciones que tú escribes. Y yo también te felicito, Eben, porque la verdad es que yo sí siempre, desde que he empezado a cantar, a mí siempre me ha gustado escuchar la letra de la canción que vas a cantar, ¿no? Y cuando yo canto cuando tú vienes, porque de verdad tus canciones me gustan.

0: encanta. Esta es la canción con la que hemos crecido, nos hemos alimentado, pues. Es una música del centro del Perú, recordando a la estudiantina Perú, a Panchito Ley Navarro.
1: Qué hermosas letras, sinceramente, ¿no?
0: Así es, nuestra música tradicional siempre será nuestro faro de luz para todos los que hacemos música, Eben. Así y tú es. Estás en ese camino representando al gran picaflor de los Andes, a los grandes. Estás aquí y es un compromiso también para que
1: música,
0: sigas escribiendo
1: música
0: nuestra
1: está
0: música.
1: Acá en el corazón.
0: Y saldrán canciones así, Ebencito. Felicitaciones.
1: Gracias, Victoria.
0: Que Dios te siga bendiciendo en este camino hermoso de nuestra música y de la difusión.

0: puertas totalmente a la cultura, ¿no? A un poco a la gestión cultural, por así decirlo, además de, bueno, conocer a la Virgen de la Candelaria, que ahora soy muy, muy devota de ella, siempre la tengo muy presente. Y nació la idea, digamos, de hacer este espectáculo que estoy haciendo ahora.
1: Vívelo conmigo.
0: Vívelo conmigo,
1: es el título.
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